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7: El Meta se convirtió en escenario nacional para hablar del futuro de la palma de aceite. Más de 1.900 participantes se reunieron en Villavicencio, entre ellos 400 pequeños y medianos productores, durante la Conferencia Nacional sobre Palma de Aceite, que por primera vez llegó a los Llanos Orientales. Productores, investigadores y empresarios analizaron temas como innovación, tecnología, sostenibilidad, inteligencia artificial y cambio climático. El café de Mesetas y Vistahermosa busca conquistar nuevos mercados. Con el acompañamiento de Suecia y el PNUD, la gobernación del Meta avanza en el fortalecimiento de la cadena cafetera con acciones en productividad, comercialización, trazabilidad y logística. La apuesta incluye impulsar una iniciativa clúster de café y alternativas de financiación para procesos de agrologística y exportación. Una articulación que busca convertir el potencial cafetero del territorio con más probabilidades para productores y familias rurales del Meta.
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volveremos con más música aquí, en esto que se llama Cronos, pasado, presente y futuro, con el especial de música que le habla al desamor. Monsieur Periné, que hace esta versión de Huracán. Un acapelazo ahí, un acapelazo ahí de Huracán. Y me...

0: Añañay, ay, oiga, hoy sí, este especial está requete bien especial porque viene con serenata incluida. Gracias, Valentina, por aceptar esta invitación. Y Messi Periné con esta interpretación de Huracán, mejor dicho, la saca del estadio. Una canción que no es tan conocida en la parte comercial, pero pues nosotros queremos traerla acá a colación para que ustedes la conozcan y, por supuesto, para que amplíen un poquito su repertorio auditivo musical.
1: Claro que sí, además que Messi Periné, nominados a los Latin Grammys 2026 con su álbum este año.
0: Bueno, ahí está, junto a la importante delegación de colombianos que están nominados a los premios Grammy, y pues qué bueno que la música colombiana esté en el número uno en el mundo, porque sí tenemos muy buena capacidad para generar artistas y el talento está por todas partes. Quiero presentarles a Audioslave con Like Stone y también vamos con Morat. Este tema... Besos en guerra. ¿A vos te gusta Morat?
1: Soy fan número uno de Morat.
0: Ah, bueno, ahí está. Muy buena la selección. Y aquí les presento a Bebé con Malo, Malo, Malo Eres. No sé.
1: Se daña quien se quiere, no.
0: Ahí fue. Y suena aquí en La Voz de los Llaneros.
1: Aparece.

0: Escuchábamos Besos en Guerra de Morat en colaboración con Juanes. Morat tiene más de 90 millones de oyentes al mes en las diferentes plataformas digitales. Reconocidos a nivel mundial, se dieron a conocer primero en España y México, antes que en Colombia, y ahora la rompen alrededor del mundo, colombianos como siempre. Y ahora vamos a escuchar unas canciones que siguen doliendo. Es que este especial va a doler todo, el especial, lo sentimos. Estamos, no es que queramos sí. que ustedes sientan dolor, sino que queremos acompañarlos con buena música.
1: Sí, y además que el desamor tiene esa facultad, ¿no? Que tiene la capacidad de sacar una muy buena dosis de talento, y además que nosotros nos identificamos como personas con este tema, pues porque, ajá, a todos como seres humanos hemos pasado por alguna de estas situaciones. Escucharemos a Equimosis en la voz de Juanes con la canción Solo. También escucharemos a Joe Vasconcelos con Huellas. Y aquí les presento a los Enanitos Verdes con Eterna Soledad, que suena aquí en la voz de los Llaneros.

0: avanzamos en este especial de canciones que están dedicadas al desamor, justo apenas en este amor y amistad, que esperamos que lo hayan pasado muy bien, ¿no? Pues porque tampoco pues es la onda, pero es que realmente el desamor ha dejado muy buenas canciones.
1: Total. ¿Sí o no? Del desamor salen, creo que, las mejores canciones,
0: las más sentidas, y precisamente vamos a escuchar a Maroon 5 con She Will Be Loved, una canción que también habla como de este tema de, bueno, de alguien que realmente quiere ser amado o amada y que no está pues como en la sintonía con la persona que la acompaña. Y vamos a escuchar un clásico de tranzas. Sí, señorita, un nuevo amor de tranzas, y aquí les presento a Cristina y los Subterráneos con Mil Pedazos de Mi Corazón, que suenan a esta hora aquí en Cronos, pasado, presente y futuro.

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1: Gracias por estar en la sintonía de La Voz de los Llaneros. Nosotros estamos en un especial muy, muy distinto. Pues estamos en contravía con el tema del amor y la amistad, esperando que lo hayan pasado muy bien en este fin de semana.
2: Quienes pues, están enamorados.
1: Ahí está. Y pues les enviamos la mejor energía, pero pues nosotros vamos a presentarles canciones de desamor. Mientras tanto, vamos a escuchar a RBD. ¿Has coreado esta canción en un karaoke?
2: Claro que sí, en un karaoke. No fui al concierto, pero sí la he coreado. Sálvame del olvido.
1: Sálvame de la soledad. No, es que no me ya me da pena. Realmente me da pena estar cantando, no, pues con tremenda voz. Uno ahí como hace, uy, no, ¿cuál es esa? Y también vamos a escuchar al señor Faith, ¿no?
2: A Fercho.
1: ¿Con?
2: ¿A son de qué?
1: Ahí está. Y Vilma Palma y Vampiros con Fondo Profundo, que suenan aquí en La Voz de los Llaneros. Vamos entonces con Sálvame del Olvido.
2: Aquí en Cronos, pasado, presente y futuro.

0: Esta jornada de especial de Cronos con canciones que están dedicadas al desamor. Gracias a ustedes por estar en la sintonía. Nosotros los invitamos para que nos sigan en nuestras redes sociales. Estamos en arroba la voz de los llaneros. Tenemos presencia en Instagram, en Facebook. Y también estamos en el TikTok para que ustedes lo tengan allí en cuenta y nos pueden enviar nota de voz a nuestra línea WhatsApp 316-585-6367. Valentina, ¿dónde te pueden encontrar en redes sociales?
1: Pueden encontrarme en todas las redes sociales como arroba Valentina Fernández Music. 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
0: Excelente invitación, gracias Valentina. Y nosotros seguimos con muy buena música. Escucharemos a La Ley con Aquí. También escucharemos a Zimbabue con Traición a la Mexicana. Y aquí les presento a Quinchango con Sin Ti, que suenan en el especial de Cronos de las músicas que hablan.

Gracias, gracias por estar en la sintonía de La Voz de los Llaneros. Esperamos a todas las personas que están llegando al departamento del Meta que se sientan muy bien y que, por supuesto, tengan una gran experiencia en nuestro departamento. Y bienvenidos también a La Voz de los Llaneros en este especial de Cronos. Este programa se llama Cronos, lo emitimos desde los lunes hasta los jueves y hoy, los domingos, tenemos especial para ustedes. Y el especial de hoy es conmemorativo del desamor. Pues nosotros decidimos seleccionar canciones que le hablan al desamor. Y me acompaña en esta emisión, nos acompaña la señorita La Gran.

0: estar más cortavenas que con Mon Laferte. Mon Laferte, la reina de la tristeza, la reina de la melancolía, en colaboración con Enrique Bunbury. Esta canción que de verdad me ha acompañado en mis tusas.
1: Ah, bueno.
0: Mis tusas con mi buen amor, mis tusas en el gimnasio, mis tusas.
1: Añañay.
0: Mon Laferte nos acompaña en todo momento y esta canción que se titula Mi Buen Amor es para que ustedes la tengan ahí en su playlist, porque es buenísima y duele, duele. Pero no, o sea, la estamos dando toda hoy.
1: Sí, sí, sí, sí. Precisamente a continuación escucharemos a Juan Esteban Aristizábal con La Paga. Y finalmente escucharemos a Los Aterciopelados con Bolero Falaz.

Tenemos hoy especial de La Voz de los Llaneros. Hace unos minutos estábamos escuchando a Aterciopelados con Bolero Falaz. Y a continuación vamos a tener muy buena música. Tendremos a Bon Jovi con la canción Como Yo Nadie Te Ha Amado, Cruz de Navajas de Mecano. Y aquí les presentamos una de estas canciones en las que Shakira se reveló también. Y que ella, como siempre, expresándose muy bien a través de la música con esta canción que dice...

Gracias por estar en la sintonía de La Voz de los Llaneros. A continuación, en este especial de músicas que le hablan al desamor, escucharemos a Maná, a Miguel Mateos y a El Pobre. Grandes canciones que suenan aquí en La Voz de los Llaneros. Vámonos con Corazón Espinado, aquí en Cronos.

0: 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Y avanzamos y le damos un saludo muy especial a las personas que han estado allí en la sintonía. Les enviamos un abrazo gigante, los queremos un montón y gracias por estar de ese lado de la radio. Nosotros continuamos presentándoles buena música, ¿no, Valentina?
1: Excelente música, de hecho.
0: Bien, y traemos aquí a Catalina García con Juan Pablo Vega, que hace una muy buena versión de esta canción, Nada Personal. Esa es como ya cuando ya el flow ya como
1: ya,
0: que
1: ah, bueno, o sea, ya tranqui. Ya no hay nada que hacer, no tenemos nada de uno en contra del otro, nos encontramos por casualidad, tú estás radiante como siempre.
0: Ahí está, y ese corito, ya no me duele pronunciar tu nombre. Ahí, la historia ahorita termina. Ahí, con esa canción. Pero no los vamos a dejar con la voz de nosotros. Los vamos a dejar con Catalina García y Messier Perine. A continuación, también escucharemos a Don Teto con No Digas Lo Siento. Sí, señorita. Y Elefante, aquí llega con Así Es La Vida de Caprichosa. 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
1: Es una traga maluca. Esa es la canción que escucharemos a continuación aquí en La Voz de los Llaneros. Pero antes de la gente del Tropipop, escucharemos a The Mills con Amor Depredador. Y aquí les presentamos a San Alejo con Indeleble.
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Escuchábamos a esta gente del Tropipop. Es que el Tropipop también habla bacano, ¿no? Y me encanta esta fusión que pues nuestros oyentes nos han recomendado a través de nuestro WhatsApp 316-585-6367. Ese corito que dice: compadre, lo que usted tiene es una traga maluca. Lamento decirle eso, pero eso no tiene cura. Que sonaba hace unos momentos. Escucharemos a continuación a RBD, que creo que también esta canción la coreaste, y así que solo quédate en silencio cinco minutos. Y también escucharemos a Enrique Bunbury con Aunque No Sea Contigo, y aquí les presento a John Secada con Otro Día Más Sin Verte, que suena aquí en el especial de Cronos, pasado, presente y futuro.

0: es una noche especial, pues porque estábamos presentándoles muy buena música. En un especial, en el marco del amor y amistad, pues nosotros decidimos cantarle al desamor, ahí suave. Y con mi invitada de esta noche, que es Valentina Fernández. Valentina, gracias por acompañarnos hasta esta hora, un domingo. Sabemos que tienes una agenda bastante compleja, pero gracias por dedicarnos al menos un ratico y venir aquí a esta hora a La Voz de los Llaneros.
1: Muy feliz y honrada de acompañarlos en esta noche tan especial a todos los desenamorados.
0: Ah, bueno, y a los enamorados también.
1: Claro, que sí,
0: claro, hay para todos.
1: Claro. Muchas gracias, Poncho, por esta invitación. Muy buena nuestra selección de canciones, sí. Increíble, de
0: gracias,
1: todo.
0: Y gracias a nuestros oyentes también por participar y pues enviarnos sus recomendaciones a través de nuestra línea WhatsApp. Bueno, ¿qué vamos a tener a continuación, Valentina?
1: Uf, todos tenemos un amor que
0: nos complica la vida. Sí, señorita.
1: De La Mosca, un clásico de clásicos de Vos Veis, segundo plato. Ay, en esta mesa.
0: ¿Cómo es que dice? Busca otro animal que ni siquiera que se dé cuenta.
1: Que es el segundo plato en esta mesa.
0: Añañay. Y aquí les presento a Jarabe de Palo con Agua. No sin antes agradecerles por acompañarlos en esta noche de especial de Cronos, pasado, presente y futuro. Nos encontramos en una próxima y espero que tengan una noche maravillosa. Y Valentina, muchas gracias.
1: Gracias a ustedes, gracias a todos los oyentes por quedarse hasta esta hora de la noche. Gracias por la invitación, Poncho. Súper feliz y honrada de estar aquí acompañándolos. Espero escucharnos, que nos escuchen en una próxima edición de Cronos, pasado, presente y futuro.
0: Gracias, Valentina, y gracias a ti por estar de ese lado de la radio. Nos encontramos.

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6: Más de 8.2 millones de pesos en mercancías de contrabando fueron retirados del mercado en Puerto Concordia. El operativo del Grupo Operativo Anticontrabando del Meta, en articulación con la policía, el ejército y la administración municipal, permitió aprehender 156 unidades de licor y 1.060 cigarrillos. Las autoridades señalaron que esos controles buscan combatir el comercio ilegal y proteger el recaudo del impuesto al consumo, recursos destinados a programas de salud, educación y deporte en el departamento. Villavicencio recibe el talento escolar del atletismo nacional. Del 25 al 28 de septiembre, el Estadio Bello Horizonte Rey Pelé será sede de la Regional Orinoquía y Amazonía de los Juegos Intercolegiados 2026, con cerca de 200 deportistas de 8 departamentos. El Meta competirá como anfitrión con 22 atletas, quienes buscarán obtener su clasificación a la final nacional que se realizará en noviembre. 4 días para vivir el talento y la pasión por el atletismo escolar.
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6: Más de 8.2 millones de pesos en mercancías de contrabando fueron retirados del mercado en Puerto Concordia. El operativo del Grupo Operativo Anticontrabando del Meta, en articulación con la policía, el ejército y la administración municipal, permitió aprehender 156 unidades de licor y 1.060 cigarrillos. Las autoridades señalaron que esos controles buscan combatir el comercio ilegal y proteger el recaudo del impuesto al consumo, recursos destinados a programas de salud, educación y deporte en el departamento. Villavicencio recibe el talento escolar del atletismo nacional. Del 25 al 28 de septiembre, el Estadio Bello Horizonte Rey Pelé será sede de la Regional Orinoquía y Amazonía de los Juegos Intercolegiados 2026, con cerca de 200 deportistas de 8 departamentos. El Meta competirá como anfitrión con 22 atletas, quienes buscarán obtener su clasificación a la final nacional que se realizará en noviembre. 4 días para vivir el talento y la pasión por el atletismo escolar.
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7: El proyecto de un aeropuerto internacional para el Meta avanza hacia una nueva etapa. La gobernación del Meta aseguró recursos cercanos a 6.500 millones de pesos para continuar los estudios de prefactibilidad y definir las características y viabilidad de esta infraestructura. De este monto, cerca de 3.500 millones corresponden a cofinanciación y 3.000 millones fueron autorizados por la Asamblea Departamental para la vigencia 2027. El objetivo es avanzar hacia un proyecto estructurado en fase 2 y fortalecer la conectividad, el turismo y el desarrollo económico de la región. Atención, investigadores e innovadores del Meta. Desde el 24 de septiembre y hasta el 5 de octubre estarán abiertas las postulaciones a los galardones de Ciencia, Tecnología e Innovación 2026. 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
6: El Meta se convirtió en escenario nacional para hablar del futuro de la palma de aceite. Más de 1.900 participantes se reunieron en Villavicencio, entre ellos 400 pequeños y medianos productores, durante la Conferencia Nacional sobre Palma de Aceite, que por primera vez llegó a los Llanos Orientales. Productores, investigadores y empresarios analizaron temas como innovación, tecnología, sostenibilidad, inteligencia artificial y cambio climático. El café de Mesetas y Vistahermosa busca conquistar nuevos mercados. Con el acompañamiento de Suecia y el PNUD, la gobernación del Meta avanza en el fortalecimiento de la cadena cafetera con acciones en productividad, comercialización, trazabilidad y logística. La apuesta incluye impulsar una iniciativa clúster de café y alternativas de financiación para procesos de agrologística y exportación. Una articulación que busca convertir el potencial cafetero del territorio con más probabilidades para productores y familias rurales del Meta.
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1: Les voy a contar la historia de dos muchachos que en su juventud solían llevar serenata a la misma chica. El tiempo los separó y fue también el tiempo el que se encargó de reunirlos otra vez. Y esto fue lo que sucedió al reencuentro.

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4: Atención.
6: El proyecto de un aeropuerto internacional para el Meta avanza hacia una nueva etapa. La gobernación del Meta aseguró recursos cercanos a 6.500 millones de pesos para continuar los estudios de prefactibilidad y definir las características y viabilidad de esta infraestructura. De este monto, cerca de 3.500 millones corresponden a cofinanciación y 3.000 millones fueron autorizados por la Asamblea Departamental para la vigencia 2027. El objetivo es avanzar hacia un proyecto estructurado en fase 2 y fortalecer la conectividad, el turismo y el desarrollo económico de la región. Atención, investigadores e innovadores del Meta. Desde el 24 de septiembre y hasta el 5 de octubre estarán abiertas las postulaciones a los galardones de Ciencia, Tecnología e Innovación 2026. La convocatoria busca reconocer proyectos que aporten al desarrollo social, económico, ambiental y productivo del departamento en 5 categorías, entre ellas biotecnología, ciencias de la vida, tecnologías 4.0 e industrias creativas. La premiación será el 23 de octubre durante la Semana de la Ciencia, Tecnología e Innovación.
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7: Más de 8.2 millones de pesos en mercancías de contrabando fueron retirados del mercado en Puerto Concordia. El operativo del Grupo Operativo Anticontrabando del Meta, en articulación con la policía, el ejército y la administración municipal, permitió aprehender 156 unidades de licor y 1.060 cigarrillos. Las autoridades señalaron que estos controles buscan combatir el comercio ilegal y proteger el recaudo del impuesto al consumo, recursos destinados a programas de salud, educación y deporte en el departamento. Villavicencio recibe el talento escolar del atletismo nacional. Del 25 al 28 de septiembre, el Estadio Bello Horizonte Rey Pelé será sede de la Regional Orinoquía y Amazonía de los Juegos Intercolegiados 2026, con cerca de 200 deportistas de 8 departamentos. El Meta competirá como anfitrión con 22 atletas, quienes buscarán obtener su clasificación a la final nacional que se realizará en noviembre. 4 días para vivir el talento y la pasión por el atletismo escolar.
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6: El Meta se convirtió en escenario nacional para hablar del futuro de la palma de aceite. Más de 1.900 participantes se reunieron en Villavicencio, entre ellos 400 pequeños y medianos productores, durante la Conferencia Nacional sobre Palma de Aceite, que por primera vez llegó a los Llanos Orientales. Productores, investigadores y empresarios analizaron temas como innovación, tecnología, sostenibilidad, inteligencia artificial y cambio climático. El café de Mesetas y Vistahermosa busca conquistar nuevos mercados. Con el acompañamiento de Suecia y el PNUD, la gobernación del Meta avanza en el fortalecimiento de la cadena cafetera con acciones en productividad, comercialización, trazabilidad y logística. La apuesta incluye impulsar una iniciativa clúster de café y alternativas de financiación para procesos de agrologística y exportación. Una articulación que busca convertir el potencial cafetero del territorio con más probabilidades para productores y familias rurales del Meta.
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4: Atención.
6: El proyecto de un aeropuerto internacional para el Meta avanza hacia una nueva etapa. La gobernación del Meta aseguró recursos cercanos a 6.500 millones de pesos para continuar los estudios de prefactibilidad y definir las características y viabilidad de esta infraestructura. De este monto, cerca de 3.500 millones corresponden a cofinanciación y 3.000 millones fueron autorizados por la Asamblea Departamental para la vigencia 2027. El objetivo es avanzar hacia un proyecto estructurado en fase 2 y fortalecer la conectividad, el turismo y el desarrollo económico de la región. Atención, investigadores e innovadores del Meta. Desde el 24 de septiembre y hasta el 5 de octubre estarán abiertas las postulaciones a los galardones de Ciencia, Tecnología e Innovación 2026. La convocatoria busca reconocer proyectos que aporten al desarrollo social, económico, ambiental y productivo del departamento en 5 categorías, entre ellas biotecnología, ciencias de la vida, tecnologías 4.0 e industrias creativas. La premiación será el 23 de octubre durante la Semana de la Ciencia, Tecnología e Innovación.
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0: Mañana con 6 minutos, estamos ya al aire acompañándoles desde muy muy temprano en este nuevo amanecer, en este nuevo inicio de semana, aquí donde justamente les acompañamos con todo el corazón, con todo el amor del mundo, no sin antes acompañarles en esa primera, el primer saludito de la mañana, en esa primera sintonía, en ese primer abrazo en la distancia, en esa primera compañía de la mañana, en esa primera compañía de la jornada, muy seguramente para muchos de nuestros queridos oyentes de La Voz de los Llaneros a lo largo y ancho de nuestro departamento del Meta. ¡Buenos días! ¡Feliz amanecer! ¡Buenos días! Ya paró la lluvia, aún está lloviendo. ¿Qué me cuentan nuestros queridos oyentes de La Voz de los Llaneros? Lo pueden hacer saber a través de nuestro móvil WhatsApp 316-585-6367 para conocer justamente. Hay que estar muy atentos porque muy seguramente, dadas las condiciones climáticas, se pueden registrar algunas crecientes en los ríos. ¿Por qué no también desbordamientos? Claramente no lo queremos, ¿verdad? Pero la circunstancia, la situación y la lluvia que ha caído desde la noche inmediatamente anterior, pues muy seguramente hará que esto pueda acontecer, pueda suceder en cualquier momento, en cualquier instante, en cualquier parte del territorio de nuestro departamento del Meta. ¿Querían lluvia? Lluvia ha caído muchísimo en las recientes horas en gran parte de nuestro departamento del Meta. Ha caído muchísima agua y ya veremos qué nos deparará justamente la condición climática para un día como hoy en la capital del departamento del Meta. Por ahora, un abrazo cálido. Agua panelita, chocolate, caldito, cafecito, lo que se les antoje, algo calientico, algo chévere, algo que los active, algo que los dinamice, algo que los ponga en órbita para iniciar esta bonita mañana. Recuerden siempre, hay que luchar por los sueños, hay que trabajar durísimo. No hay que descansar, nunca hay que descansar. Hay que prepararse, hay que estudiarse, hay que capacitarse, hay que formarse siempre. Si queremos ser grandes, pues tenemos que seguir adelante siempre con los sueños en órbita, pero nunca de esperar que lleguen ahí donde está usted sentado. Hay que ir en busca de ellos. 6:08 a.m. Fay Mendoza, buenos días, un abrazo. Feliz mañana, bienvenida a La Voz de los Llaneros.
1: Buenos días para todos nuestros llaneros, para quienes nos reportan ya sintonía a esta hora de la mañana, en esta bonita mañana de lunes. Me perdonarán ahí un poquito la voz de Carlitos, pero estoy un poquito, dijeron por ahí, congestionada, agripadita. Pero con toda la actitud y la energía para llevar la mejor información de nuestro gobierno departamental y Colombia.
0: Muy bien, muchísimas gracias, muy amable. Feliz amanecer, feliz despertar. Esperamos que hayan tenido un excelente fin de semana. J. Villagrán, buenos días.
2: Hola, buenos días. Sí, señores, amanecemos con la mejor actitud hoy lunes. Le damos gracias a papá Dios, echamos para adelante como todos los días. Recuerde que nuevas son cada mañana. Recuerde que hoy hay una nueva oportunidad. Si de repente usted la semana pasada o el día de ayer, no sé, cometió un error o, como dice uno popularmente, metió la pata, pues hoy es una nueva mañana para pedir perdón, para disculparse, también para perdonar y para echar para adelante a construir cosas nuevas. Tome lo positivo, deje lo negativo.
0: Gracias, muy amable, feliz mañana, feliz amanecer, feliz despertar para quienes ya desde muy, muy temprano nos acompañan justamente en esta mañana que tenemos para un día como hoy en la capital de nuestro departamento del Meta. Esperamos además que hayan podido descansar, que hayan podido viajar, que hayan podido tener un fin de semana tranquilo en compañía de los suyos, celebración de cumpleaños, sancocho, la runchis, ¿por qué no? Películas, jornada de baile, jornada de hidratación, bueno, de todo un poquito, lo que hayan querido. Ir a misa, ir a la iglesia, ¿cierto? Hablar con el pastor, hablar con el padre, sentarse a tomar una buena tacita de café, de chocolate y compartir, bueno, todo esto y mucho más, pues hace parte del fin de semana. Esperamos que no haya sido trágico, no en vano, pues la tasa de accidentalidad sigue en alza. Pareciera que fuera rutina de cada día, ¿no? Pero bueno, ya les estaremos contando todo lo que sucede, todo lo que acontece. ¿Qué tal el fin de semana, muchachos? ¿Qué hicieron? ¿A qué se dedicaron?
1: Yo a trabajar. Yo me dediqué este fin de semana a trabajar. Muy pronto les daremos la noticia de qué estamos haciendo.
0: Muy bien, muchas gracias, excelente. Trabajar también es importante. Sí. Mi querido J.
2: El día sábado estuve celebrando amor y amistad con unos amigos, compañeros periodistas que nos hicieron una invitación y estuvimos por ahí celebrando Día de Amor y Amistad. También trabajamos algo en nuestro medio de comunicación. Y ayer, como lo dijiste, fuimos a la iglesia, luego nos tomamos un café con mi esposa, hicimos por ahí unas grabaciones. Y bien, ¿no le ha pasado a usted que va a misa o que va a la iglesia y le preguntan, bueno, ¿y qué dijo el sacerdote? ¿Qué dijo el padre o qué dijo el pastor? Y uno, estuvo tan bueno que ni me acuerdo. ¿No le ha pasado?
0: Suele pasar. Sí, por supuesto.
2: Suele pasar.
0: Muy bien, 6:11. De inmediato nos sumergimos en esta información que tenemos para ustedes. Un día como hoy, lunes. Hoy es 28 de septiembre. Ya llegará octubre. Disfraces muy seguramente ya se ven en las calles. Claro, llega una temporada muy bonita, una temporada muy agradable. Y para algunos, para otros no tanto. Comercialmente hablando, que les vaya muy bien a todos los emprendedores, a todos los empresarios, a quienes venden justamente pues los dulces, a quienes venden sus disfraces, sus máscaras y demás, pues a todos ellos que les vaya muy, muy bien. 6:12 en La Voz de los Llaneros.
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0: En La Voz de los Llaneros de inmediato les contamos lo que nos depara la condición climática para un día como hoy.
2: 22 grados centígrados tiene la capital del departamento del Meta para el día de hoy. Máxima temperatura será de 29 grados, mínima de 22. Muchachos, les cuento que las lluvias o la llovizna continuará durante gran parte de la mañana, es lo que dice el IDEAM. Dice que sobre las 6 de la mañana, que es el tiempo que tenemos ahorita, hasta las 7 de la mañana, habrá un 45% de probabilidad de que continúe las lluvias. Después de las 8 de la mañana merman a un 40% y se mantienen así hasta las 10 de la mañana, que continuarán disminuyendo a un 35%. Ya sobre las 11 de la mañana, pues ya no se ven lluvias, pero sí bastante nubosidad. Y sobre las 2 de la tarde se le verá la cara al sol, solecito, al monomillo, que le decimos comúnmente. Así que prepárese, porque ahora en la mañana puede que se presenten lluvias. Dice que vamos a tener una noche despejada, con muy bonita para ver las estrellas. Así que prepárese pues para el día de hoy, que puede que en la mañana haya todavía algo de lluvia, de llovizna. Atardecer 5:47 de la tarde, la cantidad de precipitaciones que cayeron en las últimas 24 horas es de aproximadamente 48 milímetros. Cayeron durante la hora que empezó a llover ayer hasta hoy. Hasta esta hora han caído 48 milímetros. Esperan que con la llovizna que sigue cayendo y que se espera caigan las próximas horas, caigan alrededor de 4 milímetros más de lluvia. Dice que la visibilidad es de 7 kilómetros y la humedad del 89%. Así que pues se ve cara de que va a parar de llover, pero va a continuar un par de horas más con algo de nubosidad y de lloviznas.
0: Muy bien, muchísimas gracias. Muy amable. Ahora son las 6:14. Les contamos la condición climática para un día como hoy durante la jornada. Por supuesto, pues están los ojos puestos sobre los puntos hídricos, dada la cantidad de milímetros de lluvia que ha caído justamente en gran parte del territorio de nuestro departamento del Meta. Pues desde la Oficina de Gestión del Riesgo de Desastres está atento en cualquier situación que se pueda registrar en gran parte de nuestro departamento del Meta. Siempre atentos desde la administración departamental. 6:14. Hablemos justamente de la movilidad para un día como hoy, lunes, cuando inicia la jornada. Hoy 28 de septiembre, Poncho con los buenos días, la movilidad.
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0: Buenos días, llaneros. ¿Qué sucede o qué se tiene previsto para un día como hoy? Pico y placa, restricciones y demás, Poncho.
7: 6:15. En instantes va a iniciar el pico y placa, que para hoy corresponde a los vehículos particulares que terminan su placa en 5 y 6. 5 y 6 es el pico y placa para el día de hoy. Esta restricción va desde las 6:30 a.m. hasta las 9:30 a.m. y desde las 5 de la tarde hasta las 8 de la noche en el polígono designado por la Secretaría de Movilidad. Los taxis también tienen restricción y para hoy corresponde a los taxis que terminan su placa en el número 5. La restricción para los taxis va desde las 6 de la mañana hasta las 12 de la medianoche. Por otra parte, Covianina, a través de su cuenta de X, no reporta el estado de la vía que comunica a la Amazon Orinoquía con la ciudad de Bogotá. Se presenta reducción de carril en el kilómetro 17+500, kilómetro 18+300, kilómetro 43+250 y kilómetro 73+620. Se presenta paso bidireccional en el kilómetro 18+300, kilómetro 19+0, cierre de carril en el kilómetro 36+500. Se presenta como de costumbre pasa un carril en el túnel de Quebrada Blanca, kilómetro 69 más 350 y kilómetro 73 más 620. Se presentan lluvias en varios sectores y flujo vehicular moderado. La invitación es a mantener la precaución en este eje vial tan importante. Las diferentes vías que comunican a la ciudad de Villavicencio con el municipio de Acacías, con el municipio de Restrepo y con el municipio de Puerto López en este momento registran normalidad. Hay algo de tráfico lento en el sector de la Universidad Santo Tomás. Por este lugar hay bastante tráfico lento también.
0: Sí,
7: por el sector
0: es donde la gobernación del Meta está justamente trabajando.
7: Así que la invitación es a tener paciencia y también a tomar vías alternas, esto en el sector de la avenida Puerto López a la altura del colegio femenino, para que lo tengan en cuenta, queridos oyentes, que por todo este sector se están haciendo intervenciones por parte de la gobernación del Meta. Y ese el aeropuerto Vanguardia de Villavicencio ya inició sus operaciones. Ese es el reporte vial a esta hora, 6:16 a.m.
0: Muy bien, muchísimas gracias, muy amable. 6:17 a.m. ahora en este lunes, cuando arrancamos esta semana con toda la mejor energía, con toda la mejor actitud y de la misma manera con un mensaje de fe, de esperanza, vitamina para el alma, fortaleza para los corazones.
1: Esta semana la invitación es abrirle la puerta a nuevas posibilidades. No sabemos qué nos traerá, pero sí podemos decidir con qué actitud la vamos a vivir. Con alegría, gratitud y confianza en que vienen cosas buenas y positivas. Este es el día que hizo Jehová, nos gozaremos y alegraremos en él. Que esta nueva semana nos encuentre con una sonrisa, con el corazón dispuesto a disfrutar cada momento y con la fe puesta en Dios. Que tengamos motivos para agradecer, fuerzas para enfrentar los retos y muchas razones para celebrar. Que sea una semana llena de alegría, bendiciones y buenas noticias. Feliz mañana de lunes.
0: 6:18 a.m. Feliz lunes, feliz amanecer, feliz despertar.
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0: Desde este momento les contamos a ustedes cuáles son los hechos más importantes que se resaltan desde la administración departamental que lidera nuestra gobernadora del Meta, la doctora Rafaela Cortés Zambrano. Aquí mismo, donde trabajamos con el corazón para que el Meta avance, iniciando esta jornada del día de hoy, lunes, 6:19 a.m, 28 de septiembre del 2026. Seguimos trabajando con cariño, con mucho amor, con el corazón. Titulares de los hechos más importantes, don J. Villagrán.
2: Sí, señor, trabajamos con el corazón para que el Meta avance, y es que más de 10,900 millones fortalecen el deporte paralímpico del Meta, recursos que respaldan a deportistas de ligas y clubes.
7: 6:19 a.m, llega una importante feria universitaria al municipio de Guamal. Más adelante, más detalles de este importante compromiso del gobierno departamental con la educación de los jóvenes del departamento.
1: 5 puentes que durante años fueron el punto faltante para conectar plenamente las comunidades rurales del municipio de Granada ya están en funcionamiento y completan un corredor de aproximadamente 7 kilómetros que facilita la movilidad de habitantes y productores de Patio Bonito, Los Mangos y Santa Elena.
2: Más de 200 boxeadores del Meta se subieron al ring en Villavicencio para disputar el campeonato departamental.
7: Gobernación del Meta participa en la sesión número 75 del OCAD de Ciencia, Tecnología e Innovación.
1: Más de 700 profesionales de la salud se capacitaron durante el octavo simposio de actualización en el manejo inicial del servicio de urgencias.
0: Son titulares, ya vendremos con la ampliación de estas y más noticias. No olvide seguirnos a través de nuestras plataformas digitales, a través de nuestras redes sociales o escribirnos también a través de nuestro móvil WhatsApp 316-585-6367 para estar enterado de esto y mucho más. Desde aquí, desde la gobernación del Meta, donde trabajamos con el corazón para que el Meta avance. 6:20 a.m.
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1: Estamos en La Voz de los Llaneros, 6 de la mañana con 28 minutos. Buenos días, buen lunes, feliz amanecer, feliz despertar. Ya venimos con noticias, hechos importantes de la administración departamental.

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1: Buenos días. Estamos en La Voz de los Llaneros, en este amanecer de lunes, inicio de semana, en compañía de La Voz de los Llaneros, justamente cuando está amaneciendo en esta jornada. Unos apenas van saliendo de su jornada de trabajo, otros van llegando a sus lugares, otros ya están en modo clases. Bueno, a todos un abrazo, un feliz inicio de semana, que nos vaya mejor, muy bien a todos en este nuevo ciclo, en esta nueva semana que tenemos para un día como hoy en la capital de nuestro departamento del Meta. Bienvenidos una vez más, y a partir de ese momento nos sumergimos en las noticias, en la información, con los hechos más importantes que se han generado desde el gobierno departamental, el gobierno que lidera nuestra gobernadora del Meta, la doctora Rafaela Cortés Zambrano, donde trabajamos con el corazón para que el Meta avance. Noticias, J. Villagrán.
2: Información del gobierno departamental que lidera nuestra gobernadora, la doctora Rafaela Cortés Zambrano, y es que con más de 10.900 millones, gobernadora Rafaela Cortés fortalece el deporte paralímpico en el departamento del Meta, recursos que respaldan a deportistas, ligas y clubes. Qué buena noticia esto para el deporte. El balance presentado por el Instituto de Deporte y Recreación del Meta y del Meta registra con corte al 30 de junio del 2026 una asignación de 10.935 millones de pesos para el componente de alto rendimiento, de los cuales 4.976 se encontraban comprometidos. Estos recursos respaldan el proceso de preparación y competencia para ciencias aplicadas al deporte, incentivos económicos y organización de eventos de alto rendimiento dentro del avance del Plan de Desarrollo 2024-2026 para este año. Este componente registra avance físico del 63.82% y financiero del 45.50%. Del propósito de este respaldo es generar mejores condiciones para los deportistas con discapacidad, para que puedan avanzar en diferentes etapas de formación y rendimiento, también competir y proyectar sus capacidades en escenarios de mayor nivel. El acompañamiento también llega a las organizaciones que hacen posible estos procesos. En 2024 se registró una inversión de 315.842 destinada a la Liga de Discapacitados Físicos del Meta, la Discapacidad Cognitiva, la Liga de Paranatación, la Liga de Paraatletismo y el Club Deportivo de Baloncesto sobre Silla de Ruedas Llaneros Club. A estos procesos se suman programas misionales dirigidos a la población con discapacidad, entre ellos pues la creación física, también la recreación física, la atención de la primera infancia, escuelas deportivas, de formación deportivas, pues todo lo que tiene que ver con las ciudades y también con la parte rural y los centros juveniles de desarrollos y procesos orientados al alto rendimiento. Así que pues esta es una muy buena noticia para los deportistas, para los paraatletas de nuestro departamento del Meta, que se ven beneficiados con esta inversión que realiza el gobierno departamental. Sobre el tema, Eddie, habló Carlos Germán González Sandoval, él es coordinador general de la subdirección técnica de IDERMETA.
3: Bueno, en cuanto al tema de discapacidad, el trabajo y cumplimiento de nuestras metas como Instituto de Deporte y Recreación del Meta, hoy acá en el Comité Departamental podemos evidenciar que IDERMETA pues ha tenido un excelente trabajo y aporte al deporte adaptado, siendo un referente a nivel nacional todo lo que hemos venido desarrollando. Cabe resaltar pues también los acercamientos que se han venido llevando a cabo, como lo fue en esta semana un encuentro con el Comité Paralímpico Nacional y FEDECIR. Entonces, asimismo, pues hemos venido fortaleciendo, teniendo el acompañamiento a todos los deportes que tenemos en nuestro instituto que vinculan a las personas con cierta discapacidad, como es visual, bocha, baloncesto en silla de ruedas, para powerlifting, asimismo también para atletismo, para natación, donde tenemos deportistas pues referentes a nivel nacional. También en nuestro programa de altos logros Tenemos pues 53 deportistas proyectados para tener entonces el apoyo desde el programa de priorizados. Entonces pues las metas se vienen cumpliendo, se vienen ejecutando, y pues podemos decir que estamos cumpliendo y seguiremos fortaleciendo los programas de discapacidad de nuestro instituto.
2: Esta una buena noticia entonces para los deportistas paralímpicos y para los que participan en diferentes actividades deportivas, además de las escuelas de formación, además de todo lo que se viene haciendo en inversión por parte del gobierno departamental para fortalecer el deporte en nuestro departamento. Y es que bajo el liderazgo de la gobernadora Rafaela Cortés Zambrano, el gobierno del Meta mantiene el acompañamiento a los deportistas, clubes, ligas, para fortalecer los procesos de formación, participación y alto rendimiento de las personas con discapacidad. Trabajamos con el corazón para que el Meta avance, ampliando las oportunidades para que los deportistas puedan desarrollar su talento, competir y llevar el nombre del departamento a escenarios nacionales e internacionales.
4: Y luego los frutos, claramente, ¿no?, que han venido dando cada

0: oyentes, y esta noticia es especialmente para los habitantes del municipio de Granada, pues resulta que durante años, tres veredas, Patio Bonito, Los Mangos y Santa Elena tuvieron que convivir con cinco puentes artesanales que pues dificultaban el tránsito constante y seguro por un corredor vial que ya pues estaba pavimentado. El problema pues afectaba especialmente a los agricultores, quienes necesitaban movilizar sus cosechas hacia los centros de comercialización. Hoy estos cinco nuevos puentes están construidos por la gobernación del Meta a través de la Agencia para la Infraestructura del Meta y permiten complementar este corredor vial y pues mejora las condiciones de tránsito de los vehículos, motocicletas y bicicletas, así como para el transporte de los productores agrícolas de la zona. La intervención pues elimina el principal obstáculo que impedía a aprovechar completamente estos 7 kilómetros de vía y fortalecer la conexión entre las comunidades rurales y el municipio de Granada. La gobernadora del Meta, Rafaela Cortés, ha destacado que esa intervención permitió completar una conexión que ya tenía pavimento, pero que no podía funcionar plenamente mientras pues permanecieran los 5 pasos artesanales, es decir, estos 5 puentes que estaban construidos artesanalmente, pero que ya hoy están completamente terminados. Y con la entrada en funcionamiento de estas estructuras, las veredas Patio Bonito, Los Mangos y Santa Elena cuentan con un corredor más seguro, funcional, que le va a permitir pues llegar a Granada y movilizar la producción de estas veredas, reduciendo así pues de la dificultad que durante años se enfrentaron estos habitantes y agricultores del sector. La intervención pues responde así a una necesidad concreta del territorio. Es una vía pavimentada que ya puede ser utilizada de manera continua, completa, y que las comunidades rurales pues tengan estas mejores condiciones para movilizarse, abastecer y llevar sus productos a los mercados. De esta manera, el Meta sigue trabajando con corazón para que las vías sigan mejorando y, por supuesto, llevando solución a los puntos de infraestructura donde el departamento lo requiera y pues conectar a todas las comunidades de nuestro departamento del Meta.
1: De esta manera se sigue avanzando en la transformación de nuestro departamento del Meta, gracias a nuestra gobernadora que lidera todos estos procesos y demuestra una vez más que cuando el trabajo se realiza con el corazón, el Meta siempre va a avanzar. 6:42, más noticias, Poncho Rivas.
2: Noticias bien importantes para la educación del departamento y más exactamente para el municipio de Guamal, porque con la orientación de la gobernadora Rafaela Cortés Zambrano, con el propósito de liderar desde el territorio con el corazón, el Fondo Social para la Educación Superior se traslada al municipio de Guamal para desarrollar una jornada integral de orientación pedagógica. El objetivo principal de este espacio es explicar paso a paso cómo participar en las convocatorias vigentes y dejar total claridad ciudadana de que el proceso de postulación se realiza exclusivamente a través de plataformas digitales. De esta manera, el gobierno departamental garantiza la transparencia, eliminando por completo la figura de intermediarios e invitados, invitándole a los jóvenes los gastos y tiempos de desplazamiento desde Villavicencio. Al respecto, habló Heidi Reyes, ella es directora del Fondo Social para la Educación Superior, que habló a propósito de esta iniciativa de llevar al municipio de Guamal la oferta del Fondo Social para la Educación Superior.
3: Un saludo muy especial para todos los jóvenes de nuestro departamento y sus familias. Soy Heidi Reyes, directora del Fondo Social para la Educación Superior del Meta, y quiero contarles que durante estos días hemos salido de nuestras oficinas para ir directamente a donde está el futuro de nuestra región, las aulas de clase. Iniciamos una gran ruta de trabajo visitando instituciones de educación de Villavicencio, como los colegios John F. Kennedy, Germán Arciniegas y el Departamental de la Esperanza. Nuestro objetivo es muy claro: escucharlos. Queremos entender de primera mano cuáles son sus sueños, qué quieren estudiar y cuáles son los retos que enfrentan para acceder a la universidad. Villavicencio es hoy el corazón universitario de nuestra región y de nuestra media Colombia. Aquí llegan jóvenes de muchos municipios cargados de ilusiones. Sin embargo, no basta con garantizarles un cupo en la universidad. Tenemos que asegurarnos de que al graduarse tengan oportunidades reales de trabajo y emprendimiento. Por eso estamos aplicando un instrumento diagnóstico directo para que con esta información podamos hacer mesas de trabajo con los sectores gremiales, productivos, académicos, públicos, privados e institucionales. Y así juntos construiremos nuestra política pública de educación superior 2037, que articule las apuestas productivas, la oferta académica y los intereses de nuestros jóvenes, para que el Meta avance con bienestar y desarrollo.

0: social y económico. Seguimos trabajando en equipo por la educación superior.
1: Ahí están las declaraciones de Heidi Reyes, directora del Fondo Social para la Educación Superior, que además de visibilizar los cupos y beneficios del fondo, la feria que se va a realizar en el municipio de Guamal funcionará como un gran centro de oportunidades. Se brindará orientación sobre distintos tipos de oferta académica, becas alternativas y mecanismos de financiación directa con las universidades, asegurando que quienes no logren los puntajes requeridos por el Fondo Social para la Educación Superior encuentren otras rutas viables para acceder a la educación superior. Esta es una invitación que se hace desde el gobierno departamental para acceder a la educación y, por supuesto, el fortalecimiento de los procesos académicos y formativos de los jóvenes en el departamento del Meta, como un compromiso de la gobernadora del Meta, Rafaela Cortés Zambrano.
2: Ahora son las 6:45. Todo lo que tenga que ver con la educación de los jóvenes, por supuesto, viene desde el gobierno departamental, el gobierno de nuestra gobernadora del Meta, la doctora Rafaela Cortés, que se preocupa justamente porque los jóvenes de nuestro territorio, de nuestro departamento, se capaciten, fortalezcan sus habilidades, estudien, se preparen y sean grandes profesionales.
1: Así es, recuerden, queridos oyentes, que esta feria va a realizarse mañana 29 de septiembre en el municipio de Guamal, una gran feria universitaria en el municipio. Este espacio servirá para visibilizar la oferta institucional, orientar sobre opciones de financiación y enseñar a los jóvenes cómo postularse a las convocatorias de forma transparente, 100% digital y sin salir de su territorio. Así que ahí está la invitación para mañana 29 de septiembre.
2: Todos cordialmente invitados. Esto será en el bello municipio de Guamal. Allá pues estará toda la oferta institucional de la administración departamental liderado por nuestra gobernadora del Meta, la doctora Rafaela Cortés Zambrano. 6:46. Estamos en La Voz de los Llaneros. Hoy es lunes. Bienvenidos.
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0: Estamos en Buenos Días, Llanero, 6:54 a.m. Hoy es el lunes, seguimos avanzando en esta jornada con los hechos más importantes que se generan desde la administración departamental. No sin antes enviarle un saludo a usted, querido oyente, que a esta hora de la mañana nos amplifica a través de su radio, a través de las diferentes rutas, muy seguramente si está en la casa, si está camino al trabajo, si van en el taxi, si van a colectiva o si están en el centro comercial. Un abrazo para usted y para todos los suyos. 6:54 a.m, J. Villagrán tiene noticias del gobierno departamental.
1: Seguimos hablando de noticias y también de deporte en Buenos Días, Llaneros. Y es que el más de 200 boxeadores, muchachos, les cuento, de todo el meta, se subieron al ring en Villavicencio para disputar el campeonato departamental. Es que el campeonato contó con representación de Acacías, Barranca de Upía, Castilla la Nueva, Granada, Mapiripán, Mesetas, Puerto López, Puerto Gaitán, Guamal y Vistahermosa, cuyos deportistas participaron en diferentes categorías y divisiones que tiene esta competencia. La jornada permitió poner a prueba los procesos de formación que se desarrollan en los municipios y ofrecen a los jóvenes boxeadores la posibilidad de enfrentarse a rivales de otros territorios, adquirir experiencia en el ranking y continuar fortaleciendo sus capacidades físicas y técnicas deportivas. A veces hay gente que dice, es que el deporte del boxeo tiene que golpearse allá, eso es no, de guaches. No, señor. Ese deporte es muy técnico, es un deporte que además le enseña a usted como a tener esa como esa tolerancia, ¿no? Ante situaciones que puedan generar en la vida. Lo digo porque pues también hice parte de un grupo de entrenamiento, pero no de boxeo, sino de taekwondo, que también es un arte marcial, y lo que primero le enseñan a usted es no a buscar peleas, sino a evitarlas y a hacer como a tener esa calma al momento de una pelea.
0: Además de la disciplina formativa que se enseña allí en estos espacios.
1: Sobre todo la disciplina, Eddie, es verdad. Entre los resultados registrados, Puerto López obtuvo 3 medallas de oro, mientras que Acacías, Barranca de Upía, Castilla la Nueva, Granada, Mapiripán, Mesetas, Puerto Gaitán y Guamal consiguieron 2 oros cada uno. Vistahermosa sumó 1 medalla de oro. El campeonato también dejó medallas de plata y bronce para diferentes municipios, reflejando la participación de los procesos deportivos que avanzan en distintas zonas del departamento del Meta y que encuentran en estas competencias un espacio para evaluar el nivel de los atletas. Es importante que se hagan, nosotros le decíamos en aquel entonces, mira, vamos a hacer un fogueito con Acacías, vamos a hacer un fogueito con los del otro grupo de taekwondo, en fin. Entonces es bueno que se hagan estos eventos para saber el nivel que tienen los deportistas del departamento del Meta. Sobre el tema se refirió Jairo Liévano, él es técnico deportivo de la Liga de Boxeo del departamento del Meta.
2: Un balance muy positivo, igualmente por equipos, Barranca de Upía queda en tercer lugar en general, Puerto Gaitán logra el segundo puesto y Villavicencio logra el primer puesto. Cada municipio pues se lleva distinciones por la calidad de sus deportistas. Entonces yo creo que muy, muy contento, agradecerles de verdad de corazón a toda la gente que nos acompañó, a los municipios, al público, a la gente de Idermeta, los de medicina deportiva, a todos mil y mil gracias, a la liga, al cuerpo técnico, a los jueces árbitros, a todos de verdad mil y mil gracias, y en especial pues a nuestros deportistas que son el alma y nervio de esto. De verdad mil bendiciones, y que esperamos el año entrante el campeonato sea muchos más días, más fuerte y mejor, porque sabemos cómo quedó. Ahora nos preparamos para el campeonato nacional de mayores, el clasificatorio, para el campeonato nacional infantil, ahorita en el mes de octubre, en el mes de noviembre el campeonato nacional de mayores, clasificatorio a Juegos Nacionales, igualmente otro departamental en el municipio de Mapiripán, allá donde estaremos.
1: Muchachos, y es que como tal el propósito de estas competencias y estos escenarios pues es que contribuyan en consolidar el proceso deportivo de los municipios y permitan que los atletas tengan más oportunidades para prepararse, competir y también representar a nuestro departamento, porque trabajamos con el corazón para que el Meta avance, acompañando el talento que se forma en los municipios y creando escenarios donde los jóvenes puedan convertir disciplinas, preparación y esfuerzo en nuevas oportunidades deportivas.
0: Ahora son las 6 de la mañana con 59 minutos, todo en materia deportiva. Ya vendremos además con Víctor Hugo Pérez para que nos amplíe la información de todo lo que aconteció este fin de semana en la pista atlética del Estadio Bello Horizonte Rey Pelé, con el acontecimiento justamente de las delegaciones que llegaban desde los diferentes territorios de la región de la Amazonía para competir luego en la gran fase final. 6:59 minutos, estamos en La Voz de los Llaneros, ya regresamos con más noticias, con más compañía en La Voz de los Llaneros. ¡Feliz día!
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0: noche. La canción se llama Nuestro Sueño. Son las 7 de la mañana con 10 minutos. Buenos días, buen lunes. Estamos arrancando semana. Buenos días. Feliz amanecer, feliz despertar para quienes apenas se van conectando con nosotros, a quienes apenas van encendiendo su radio, a quienes apenas van llegando a nuestra sintonía. Un abrazo, cordial saludo, feliz día, feliz mañana, feliz amanecer. Creo que todavía está toldadita la mañana, ¿cierto, mi querido Jota?
1: Así es, sí señor, todavía está toldadita, va a estar todavía por un par de horitas más. Pero luego de la, pues según lo que dice acá la imagen del satélite.
0: A ver qué dice la imagen.
1: Dice que después del mediodía aproximadamente se le verá la cara al monomillo.
0: Bueno.
1: Ah, no, ve, acabó de variar. Ya no es a la 1 de la tarde como les había dicho, sino ya a las 3 de la tarde, donde okay. Ya se ve la cara al sol.
0: Bueno, luego de esa semana inmediatamente anterior pasada por mucho sol, sol extremadamente violento que azotó a gran parte de la región de la Orinoquia colombiana, ¿no, muchachos? Que por fortuna no hemos tenido, pues, todavía, pues, como ese llamado de emergencia para las quemas de bosques, sino una mínima cuantía que se registró. ¿En qué sector fue, mi querido Jota, que reportaron bomberos, la ciudadanía, sobre el sector de Los Amarillos, al fondo, ¿cierto?
1: Sí,
0: corredor ecológico, ¿cierto? Creo que fue en la Madrid, por ahí, por ese punto.
1: Por ese lado, sí.
0: Sí, pero algo muy mínimo, sí, algo minúsculo, por fortuna. Pero esto también hay que tenerlo en cuenta porque ya llega la temporada de menos lluvia, ya llega la temporada de sequía total, y es que la semana pasada la temperatura fue muy, muy alta.
1: Es que
0: el sol fue insoportable.
1: Ayer hasta el mediodía fue un, bueno, hasta tipo 4 o 5 de la tarde el calor era tremendo.
0: Sí, sí, sí, sabe que sí.
1: Era insoportable.
0: Sí, sí, total. Bueno, esperemos que no haya pasado nada mal. Cualquier reporte, cualquier novedad, nos la pueden notificar, por supuesto, a través de nuestro móvil WhatsApp 316-585-6367. El abrazo cordial para todos, les queremos mucho. Sí, buenos días.
1: Oiga, ciudades como Medellín y otras ahí cercanas ya tienen, ¿cómo se llama esto? Restricción de servicio de agua, ¿no?
0: Sí, ya hace unos 15 días vienen con esto. De hecho, la gente no copió pues como la idea y entonces volvieron de nuevo a hacer el llamado obligatorio a minimizar el agua en todo su esplendor, claramente, ¿no?
1: Sí, el viernes me encontré acá, iba saliendo ya acá del edificio, iba cruzando el gerente del acueducto y le dije, ¿qué, cómo vamos de agua? ¿Sí, sí estamos bien con todos estos calores? Dijo, no, apenas van 6 días de sol.
0: Imagínate.
1: Todavía tenemos agua de sobra.
0: ¿No? Sí, dije, por fortuna. Es que esto va hasta febrero del próximo año, lo que viene en camino, ¿no? Claramente.
1: De todas formas.
0: Oiga, Villavicencio no volvió a sufrir por agua, gracias a Dios, ¿no?
1: Gracias a Dios, sí,
0: luego
1: señor.
0: De casi, ¿qué? ¿Un año, 2 años?
1: Sí, señor.
0: Bueno, por fortuna todo mejoró, de eso se trata justamente. Creo que la obra se demoró, pero se hicieron las cosas bien y creo que la gente, pues, eso debe saberlo. 7:13 a.m, estamos en La Voz de los Llaneros. La gobernación del Meta sigue trabajando en todas las partes de nuestro departamento del Meta. Ayer estuvimos mirando que se conectaron varias vías a través de los puentes, obras que se hacen justamente, se ejecutan desde la administración departamental y mucho más. Poncho, vámonos con tendencias en redes sociales. ¿Qué ha pasado? ¿Qué aconteció durante el fin de semana? Que sigue siendo hoy tema de conversación a través de las plataformas digitales.
2: Sí, señor. 7:14 a.m. Vamos a hacer un recorrido por los hashtags que en este momento están en trending en Colombia. Hay bastante polémica.
0: ¿Por qué?
2: En esta oportunidad, en el número 5 está el hashtag Samuel Adrián. Esto tiene que ver con
0: Samuel Adrián.
2: Sí, señor. Este fue un personaje que fue capturado en el aeropuerto El Dorado. Esta captura tiene relación con una denuncia que se le hizo a este individuo. Adrián fue detenido en el aeropuerto El Dorado por una medida correspondiente a una sanción de 10 días de arresto por desacatar una orden judicial dentro de una acción de tutela. La sanción se originó en la denuncia de un endocrinólogo pediatra que señaló el uso no autorizado de su imagen y grabaciones en un documental. No fue una captura por un delito relacionado con el contenido ni una orden del gobierno. Esto lo dice Colombia Check en su plataforma de internet. Esto tiene una connotación mucho más amplia y resulta que en este momento se está surgiendo un debate alrededor del tema de lo de...
1: Es que el documental se denomina Fábrica de Niños Trans.
2: En efecto, y pues para allá voy con el tema, y es que pues justamente desde el Congreso de la República se está promoviendo una reforma, una norma para evitar que niños, niñas y adolescentes sean sometidos a procedimientos quirúrgicos que tengan que ver con el cambio de sexo. Esto sí. Es lo que se está moviendo en este momento en redes sociales. En el número 4 está el hashtag VMAs. Ya más adelante les amplío porque hay mucho más sobre este, hay una concatenación con este primer hashtag.
0: Ajá, mal enlazados.
2: Los VMAs son los Video Music Awards que se realizaron durante el fin de semana, y pues allí varios músicos estuvieron premiados. Sabrina Carpenter, la señora ya Taylor Swift,
0: sí.
2: Y demás artistas también estuvieron en los VMAs, que traducen los Video Music Awards, que los hace MTV. En el número 3 está el hashtag Feliz Lunes. Bueno, feliz lunes,
0: feliz
2: para
0: lunes
2: todos.
0: Para todos.
3: Feliz lunes.
2: En el número 2 está el hashtag Colombia Quiere Rooney Tour. Esto es de unos artistas de K-pop que son los, no son los BTS, son los de Stray Kids. Stray Kids, pues están moviendo este hashtag a través de redes sociales. Y en el número 1 está el hashtag Ley Laura. Esta es la norma que yo les venía referenciando hace unos minutos, y es el tema de una norma que se está promoviendo para evitar que los niños sean sometidos a cambios de sexo. Esto tiene que ver con este tema de Samuel Adrián.
0: ¿Esto está pasando en Colombia?
2: Eso está pasando en este momento.
0: ¿Eso es real?
2: Sí, señor, es real.
1: Exactamente.
2: Es real, y se está promoviendo una norma para evitar justamente que niños sean sometidos a el cambio de sexo. Este tema ha ido escalando cada vez más, y en este momento precisamente por eso se está generando un debate muy amplio en redes sociales alrededor de esta norma. Hay muchas personas.
0: ¿Y
2: que...
0: ¿Y esto es permitido en Colombia?
2: Momento se pueden hacer
1: tratamientos hormonales
2: que tengan,
1: y todo
2: sí,
1: ello.
2: Sí, con el tema de la transición.
1: Es muy lamentable.
3: Claro.
2: Y que en efecto, en este momento hay un amplio sector está apoyando justamente esta norma, y abro comillas de una de las personas que dice en redes sociales, abro comillas, me niego a aceptar que los niños sean adoctrinados con pensamiento de adultos para respaldar toda una industria farmacéutica. Gracias a Samuel Adrián por abrirnos los ojos a los padres, cierro comillas, y promueven la Ley Laura. Los datos de fábrica de niños trans en Colombia es una realidad. Ley Laura, aquí todos los datos, bueno, allí están los datos importantes. Otro tweet que habla del contexto, la Ley Laura busca que ningún niño tenga que pasar con un proceso farmacológico para dañar su identidad. Hoy Colombia debate, gracias a Samuel Adrián, este tema. Este proyecto se debe debatir urgente en el Congreso de la República. Es bastante, bastante amplio lo que se está diciendo a propósito de esta Ley Laura, que lo que busca es justamente evitar que los jóvenes sean sometidos a este tipo de procedimientos, teniendo en cuenta que son cambios para toda la vida, y pues esto
1: irreversibles
2: son irreversibles, y son periodos de transición de los jóvenes que de hecho no saben que un día quieren ser ingenieros, el otro día quieren ser médicos, etc.
1: Sí, totalmente.
2: Y la Ley Laura, a modo de contexto, es un proyecto de ley radicado en el Congreso de la República en agosto de 2026 por la bancada Provida, que busca prohibir los procedimientos quirúrgicos y restringir tratamientos de afirmación de género en menores de edad. Esto es lo que está ocurriendo justamente en este momento en redes sociales, lo que desata bastantes opiniones.
1: Sí, a mí me pone a pensar el hecho de que los niños no pueden manejar, o sea, sacar un pase para manejar un carro, no pueden votar, pero sí pueden decidir sobre eso.
2: Entonces, en efecto, sí.
1: Tremendo.
2: En efecto, que tiene que ver ya con el tema del desarrollo. Hay momentos en los que la adolescencia, como yo lo venía referenciando, hay momentos en los que los jóvenes quieren ser ingenieros, quieren estudiar ingeniería.
1: Sí, claro, total.
2: De pronto les da por estudiar psicología, y si no se han definido en algunos casos con temas de esos, imagínese con el tema con ese tema tan tan profundo. Entonces, ahí está, es el debate que se está suscitando en este momento en redes sociales, y que también se está suscitando en el Congreso de la República, pues para legislar a propósito de este tipo de temas.
0: Muy bien, muchísimas gracias, muy amable. Ahora son las 7 de la mañana con 20 minutos.
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3: Ahora sí te vuelvo a decir mi corazón, mi corrococó, mi guñi guñi. ¿Cómo estás? ¿No ha llegado Víctor Hugo?
2: ¿Quién habló? ¿Quién habló?
0: Hola, Víctor Hugo, buenos días. Feliz mañana, ¿cómo le va?
3: Ay, no me diga eso, que Víctor Hugo ya está ahí. Ay, corta, buenos corta días. Esto que acabo de decir. Yo sí
0: buenos días, Víctor Hugo.
1: Un abrazo, muchachos, ¿cómo va?
2: Es que don Víctor Hugo llega temprano, pues, porque él se prepara para su sección. Sí, claro. Él empieza a desplegar todo.
5: No, es que lo mío es grande. La sesión deportiva.
3: Y es verdad.
5: Okay. Okay. Oh, bueno. Y el lunes, muchachos, comienzo de semana, por favor.
0: Sí, claro.
5: Última semana del mes de septiembre, ¿no?
2: Sí, señor.
3: Víctor Hugo, días. Te vimos una semana de dos meses. De una manera muy hermosa. Sí, fin de semana.
0: Eddie, correcto.
5: ¿Podríamos decir una semana de dos meses?
0: Es correcto.
3: Sí. Víctor Hugo.
5: Termina septiembre y conectamos con el
3: ¿cómo te fue el fin de semana, mi amor, que estuvimos separados?
5: ¿Quién habla por allá? No escucho.
2: No sé.
3: Querida
2: no sé.
3: Amiga Cindy Calixta.
2: Amiga.
3: Somos amigos.
5: Amigos.
3: Sí, porque de la forma que yo lo vi bailar el fin de semana, ya me quedan muchas dudas.
2: Ay, Dios.
5: ¿Me vio dónde?
2: No sé.
5: No voy a ninguna parte.
2: ¿Junto con Alberto?
5: Me la pasé ocupado, me la pasé trabajando. Juegos intercolegiados, el regional de atletismo.
2: ¿Y fuiste a echar boxeo o no?
5: Fui a echar boxeo, no los vi por allá, llevé los guantes, la pantaloneta de mangas largas.
6: Le dio miedo.
5: No, pero no fueron.
6: No llegaron.
0: Bueno.
5: No fueron, no llegaron.
0: Ya vendremos. Oiga, entonces.
6: Hay unas imágenes rondando de Viti. De Viti. Mejor dicho.
5: No saben qué sacar.
6: Si los oyentes
5: no saben
6: pudiesen
5: qué decir,
6: ver. Para esas imágenes.
3: Haciendo
5: para sacar excusas. Para sacar excusas porque no fueron. Ni Eddie fue a ponerse los guantes, ni Jason, ni Fairy, ni Poncho.
0: Me hubiese encantado poder acompañarles. Estaba en unas diligencias complejas, delicadas. Me excusan, por favor. 7:22 a.m. Poncho, muchas gracias. Muy amable.
2: Vale, con muchísimo gusto. Recuerden seguirnos en nuestras redes sociales. Estamos en todo lado. Estamos en Facebook, en Instagram, en TikTok y, por supuesto, envíenos nota de voz a nuestra línea WhatsApp 316-585-6367. La

0: son las 7 de la mañana con 31 minutos. Escuchan ustedes la voz de los llaneros. Buen lunes, 28 de septiembre del 2026. Oiga, ¿cómo le fue con el amigo secreto? ¿Sí salió o no salió?
1: Bien. Pues en general las personas que jugaron bien, claramente que no falta la persona que no se comprometa realmente con el juego y eso es bastante lamentable.
2: No,
1: sin embargo,
2: ¿no?
1: En general, pues estuvo buena la jornada, pues sí, a mí me fue bien, exactamente lo que yo pedí me lo dieron, entonces pues todo bien. Y yo di lo que la
3: persona
1: pide.
3: A mí me salió Poncho. Y él me había pedido un besito y yo se lo di.
1: Ay, esta muchacha.
2: Pero no es ese solo de amor y amistad. Creo que pueden haber más, no ha habido más.
1: No, qué pena, pero yo no he recibido nada.
4: Hércules, fuerte declaraciones.
1: Oiga, y es que es sí, mentirosa, ¿no? Víctor Hugo, en la juega que es bien mentirosita.
2: Sí, fuertes declaraciones. Comparto lo que dijo para
3: ir. Y Víctor Hugo me pidió momentos y yo le di un momento.
2: Nada le pedí porque yo no jugué.
3: Un momento es suficiente.
2: Yo había dicho que la cuota era de 250 si jugábamos los de la emisora y no quisieron.
5: Cuota de 250. Ay,
2: 250
5: bueno.
2: El regalo, pues cómo no.
4: No, y no pudieron cumplir con 60.000, mucho menos con 250.
2: Ahí bueno, está. Muchachos, ¿por dónde empezamos, capitán?
1: ¿De qué diga sindicalista? ¿Por dónde?
2: ¿Por Selección Colombia?
1: ¿Por dónde empieza, sindicalista? ¿Por dónde?
2: En América de Cali.
3: Lo que inicia el baile que tuvo el viernes, lo vimos bailando feliz de la vida.
2: Voy a empezar
1: pero si va a haber deportes o...
4: A ese video hay que ponerle a Viti, menea, tu chapa, menea.
2: Voy a empezar por la Selección Colombia.
1: Ok, bueno, empiece.
2: Logró el tercer lugar, medalla de oro. Oiga, capitán,
5: a ver.
2: Pero me sorprendió fue que las coreanas perdieron, ¿no?
5: Perdieron con España.
2: Empataron a un gol en el tiempo reglamentario, es decir, los 90 más los 15 y 15 de adición. Es decir, que en todo el tiempo reglamentario del partido empataron a un gol las coreanas y las españolas. Y en el disparo del punto penal se lució la arquera de la selección de España y le atajó dos penales a las coreanas. Ganaron 4-3. Lo mismo, y el campeón o la campeona, el equipo campeón femenino sub-20 por este año es la selección de España, que le ganó a Corea. Y Colombia, pues la estamos celebrando como la celebraron las muchachas de la Selección Colombia, que empataron a 0 goles y en los disparos del punto penal ganó Colombia. Se lució Luisita Agudelo, tapándole 2 penales a las italianas.
1: ¿En qué equipo juega Luisa Agudelo?
2: Esa juega en el exterior.
5: Ella juega fuera del país, es correcto.
1: Fuera del país. Sí, yo pensé que estaba en el Cali, ¿no?
2: Ella pertenece al registro del Cali, pero juegan en el fútbol del exterior. Ganó Colombia, lo celebraron, nos recoge a nosotros los del meta, porque hizo parte de esa Selección Colombia Brenda Michelle Cardona, jugadora del departamento del meta, del Club Llaneros del departamento del meta, y va a llegar a Villavicencio, va a llegar al meta con la medalla de bronce, diciendo que se subieron al podio como terceras mejores jugadoras o equipo Selección Colombia en este campeonato del mundo sub-20.
5: Sí, finalmente 2 llaneras entonces se subieron al podio con
2: 2, porque la otra es la del Deportivo Cali. El Deportivo Cali, que le había ganado a Santa Fe en Tunga 3-2 en el partido de ida de la Liga Femenina Betplay 2026, le ganó en Palma Seca el día sábado 4-3 al Independiente Santa Fe con Lorena Cobos, la granadina, la joven del municipio de Granada. Así que ya son 2 metenses que celebran situaciones buenas del fútbol. La primera, Brenda Michelle Cardona con la Selección Colombia, y la segunda, Lorena Cobos con el Deportivo Cali. Segundo título consecutivo que consigue el equipo del Valle del Cauca, porque en el 2025 el Cali se enfrentó a Santa Fe y le ganó, y este año Cali y Santa Fe se volvieron a enfrentar y el Cali se quedó con el título de la Liga Betplay Femenina 2026. Dice un dicho, y creo que cabe acá, que Llaneros mató el tigre, se asustó con el cuero. ¿Podría ser, capitán?
5: La verdad es que no vi el partido, no tengo pero, pues como...
2: Pero no jugamos con la misma intensidad que lo jugamos a Nacional. Y uno no entiende por qué. El equipo es el mismo, el técnico es el mismo... situaciones del partido diferente y el arbitraje muy, muy flojo, pero la verdad, Llaneros no se le vio la misma intensidad, la misma concentración, el mismo rigor que pusieron frente al equipo Independiente, el Atlético Nacional de local, y perdimos 2-1 con el Cúcuta Deportivo. Otros resultados que se dieron mantuvieron a Llanero en el puesto 9, donde está ubicado con 14 puntos.
5: O sea, Llaneros pierde y le ayudan.
2: Sí,
5: mire, y no aprovecha, ¿no?
2: Pierde y le ayudan. Porque el Deportivo Cali ganó, ahora el Cali es segundo.
5: Va bien, ¿no? Desde la llegada
2: de
5: Rafa.
2: De Rafael Dudamel, no cree en nadie. Y no cree en nadie es que amaneció el Panelo Valencia como técnico encargado del Once Caldas.
5: Sí, claro, después de la salida del arriero.
2: Sí, el arriero perdió con el Bucaramanga 3-1 en Manizales. Y la hinchada le dio con todo. El arriero se fue a la rueda de prensa. Y iba a presentar la renuncia, o sea, pero ya le habían dicho, si la preséntela para no echarlo, para no sacarlo. La presentó, inmediatamente la aceptaron los directivos del Once Caldas. Entonces se fue el arriero del Once Caldas, no es más el técnico Hernán Darío Herrera, y el Panelo Valencia, que es el tapahuecos del Once Caldas, que fue asistente también, pues va a estar encargado del equipo mientras que llega un técnico en propiedad. Dicen que podría ser Juan Carlos Osorio, Eddie, el que podría ser el técnico del Once Caldas. Juan Carlos Osorio, no sé si el Once Caldas tenga billete para pagarle a Juan Carlos Osorio, porque se cobra y seguramente cobra harto y va a venir a cambiar un poco de jugadores. América de Cali el líder con 24, segundo el Cali con 21, Bucaramanga con 20, tercero, Millonarios cuarto con 20, Nacional pasó al quinto lugar con 19, el otro equipo paisa es el Medellín con 19, Tolima séptimo con 18 y Santa Fe octavo con 16. Hasta ahí los 8. Llaneros es noveno con 14, Once Caldas que perdió, se quedó en el puesto 12 con 12, en el puesto 10 con 12. Y el Cúcuta Deportivo, que es el rival de Llaneros, está en el puesto 12 con 12 puntos.
5: Había que ganarle al Cúcuta Deportivo. No,
2: el Cúcuta que le ganó a Llaneros tenía 9 puntos y había que ganarle.
5: Es un rival directo de descenso.
2: Sí, era un rival directo en el descenso, en todo, y porque el Cúcuta estaba necesitado de triunfo porque el Boyacá Chico ganó.
5: Sí.
2: Y entonces ese mano a mano por el descenso entre el Boyacá Chico, Alianza Valledupar y el Cúcuta Deportivo, entre ellos cada partido es una final. Y el Cúcuta jugó para ganar y le ganó a Llanero. Imagínese, capitán, minuto 7 y Llanero estaba perdiendo 1-0. Entonces ahí es donde uno dice, bueno, mismo equipo, mismo técnico, todo, pero la concentración no fue la misma. El rigor de los jugadores, lo que pusieron frente a Atlético Nacional, no fue lo mismo. ¿Qué decían? Salvamos al técnico de que los

0: 3 en la tabla con apenas 9 puntos. ¿Cómo así? O sea, ¿qué cambió el técnico? No cambió jugadores, el esquema táctico fue el mismo, un 4-1-4, el técnico el mismo, jugadores lo mismo, y volvió Marlon Sierra, Eddie. Volvió bien. Volvió muy bien Marlon Sierra luchando.
1: Pero qué tan cierto, yo tampoco vi el partido, no pude verlo, pero me dicen que el árbitro sí, metió la mano en el juego.
0: Sí, Jonathan Ortiz de Nariño, muy pésimo, expulsó al técnico, sacó 5 tarjetas o 6 tarjetas amarillas para los jugadores de Llanero. John Vázquez prendió el radio todo el tiempo en el primer tiempo hasta que el árbitro lo amonestó y el técnico lo sacó para los segundos 45 minutos, lo mismo que Luchito Miranda, que casi está recibiendo tarjeta amarilla por partido. Entonces, a ver cómo acomoda el equipo el partido para el próximo domingo a las 8:15 de la noche. Capitán, hubo dos cosas que me gustaron de las dos actividades deportivas del fin de semana.
2: La primera. Primero,
0: el atletismo. 260 jovencitos de 8 departamentos, que ya lo había mencionado. Pero ¿sabe cuál fue la sensación más bacana? Como dicen los pelados, esos muchachos encantados viendo esa pista que nunca en su vida habían corrido, habían competido en una pista tan bonita como la del Estadio Belo Horizonte.
3: Y de nivel internacional, ¿no?
0: Exacto. Los niños, los jovencitos. Usted se imagina esos muchachos de Amazonas, del Vichada, del Guainía, del Baupés, del Guaviare, corriendo en esa pista, caminando al estadio y tomándose fotos. Además, el Ministerio del Deporte, los delegados de cada selección que vino y el gobierno departamental a través de Lidermeta los llevaron a los centros comerciales. Niños que nunca en su vida, Eddie, habían montado en una
2: escalera eléctrica.
0: Claro, sí. Y encantados en un centro comercial, tomándose fotos, llevando fotos del recuerdo o para el recuerdo de esa pista tan bonita, y se fueron encantados. Y lo otro, también fueron los muchachos de el boxeo. Se hizo con todo éxito el campeonato departamental de boxeo clasificatorio que apoyó el gobierno departamental a través de Lidermeta en el complejo deportivo de la Villa Olímpica. Los niños de Mesetas, de Lejanías, de Barranca Upía, de Mapiripán, felices, disfrutando del evento, pero tomándose fotos en el bonito escenario deportivo y en los rines que colocaron. Dos rines muy bonitos. Así que el evento no fue solamente deportivo, fue tal vez el querer de la gobernadora del Meta, la doctora Rafaela Cortés, que los jóvenes disfruten de los escenarios, que no solamente vengan y se gocen la actividad deportiva en las canchas, en los escenarios, en los polideportivos, en las pistas, sino que se lleven un bonito recuerdo, que pasaron por unos escenarios nuevos, bonitos, modernos que hay en el departamento de el Meta.
2: Qué bueno, ¿no? Chévere, la verdad. Me alegra demasiado.
0: Muy bacano lo del atletismo y lo del boxeo, porque los niños se fueron felices. Los resultados del atletismo, mañana les voy a consolidar, porque Puerto Gaitán fue para el departamento del Meta el equipo o la delegación que más medallas de oro, plata y bronce llevó en la consecución del departamento del Meta. Otro buen representante fue Casanare, Arauca y Guaviare, que se metieron en los primeros 4 lugares de las medallas en el regional de atletismo.
2: ¿Cómo quedó el podio general por equipos?
0: Ganó Meta.
2: Meta.
0: Meta, Casanare.
2: Guaviare y Arauca.
0: Sí, le voy a consolidar mañana con algunos deportistas que se destacaron. Hubo niñas del departamento del Meta, de Puerto Gaitán, que ganaron 3 medallas de oro.
2: Excelente.
0: Van a 3 finales nacionales, porque los medallistas de oro van a la final nacional, que va a ser a partir del 13 de mes de noviembre en Bogotá. Deportes de conjunto y deportes individuales.
2: Es otro nivel, ¿no? Por la altura, sí, y demás.
0: La altura, y que ya viene todo el país, todos los departamentos de Colombia que clasifiquen, vienen a la capital de la República, y allá vamos a estar con la voz de los llaneros contándoles qué va a pasar con los deportistas del departamento del Meta en esta final de los Juegos Intercolegiados.
2: Víctor Hugo, muchísimas gracias.
0: Un abrazo, muchachos. Los veo por ahí más tarde para el desayuno, como es habitual.
2: Muy bien, muy formal. 7:45, todo en materia deportiva para un día como hoy, lunes, arrancando jornada en La Voz de los Llaneros. Bienvenidos.
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0: Estamos en La Voz de los Llaneros, 7:53 a.m. Buenos días, llaneros, buenos días. ¿Cómo va su amanecer? ¿Cómo va su mañana? Me dicen que todavía está cayendo algo de agua en gran parte de nuestro departamento del Meta, así que hay que tener precaución, señores. Los que viven ahí cerca a los afluentes hídricos de nuestra región, por favor, porque muy seguramente pues esto va a traer consecuencias a futuro. Es decir, hay que estar muy atentos. 7:53 a.m. Tenemos noticias del gobierno departamental, Poncho.
1: Sí, señor, noticias bien importantes que tienen que ver con la participación del gobierno departamental en un órgano muy importante que es el órgano colegiado de administración de los recursos. Este OCAD que en el que participó el gobierno departamental es muy importante porque allí se gestionan los recursos para invertir en diferentes puntos del departamento del Meta. Al OCAD que me refiero es un OCAD que es la sesión número 75 del OCAD de Ciencia, Tecnología e Innovación. Este OCAD se realizó por el Ministerio de Ciencias del Gobierno Nacional. Allí, desde el gobierno departamental, se reafirmó el compromiso con la investigación y la innovación para impulsar la transformación del departamento. Y también les cuento que los galardones de la ciencia están próximamente a vencerse, así que si ustedes, queridos oyentes, conocen de alguien que se dedique al tema científico, al tema de la investigación, pues todavía está la oportunidad para hacer parte de esta importante iniciativa del gobierno departamental que tiene que ver con los galardones de la ciencia. Hasta el próximo 5 de octubre va a poder usted inscribir una investigación, proyecto o iniciativa en ciencia, tecnología e innovación que genere conocimiento, aporte soluciones y contribuya al desarrollo de nuestro departamento. Allí puede postularse a los galardones de la ciencia 2026. Recuerde, si usted, querido oyente, desarrolla o conoce a alguien que desarrolle una investigación, proyecto o iniciativa en ciencia, tecnología e innovación, puede postularse a los galardones de la ciencia que van a estar abiertos hasta el próximo 5 de octubre. Las postulaciones para este importante galardón, ya lo saben, ¿dónde encuentran la información? En www.meta.gov.co, la página web de la Gobernación del Meta, o también puede escanear el código QR que está en las redes sociales de la Gobernación del Meta para que participe de esta importante iniciativa del gobierno departamental.
0: Muchísimas gracias, Poncho, muy amable. 7:55 a.m. Fai tiene más noticias del gobierno departamental.
2: Eddie, oyentes, pues resulta que durante 9 horas de formación presencial y virtual, médicos, generales, especialistas, personal de enfermería y estudiantes del departamento del Meta participaron en un espacio académico el cual se desarrolló en el Centro de Convenciones GHL, donde compartieron conocimientos, experiencias y buenas prácticas relacionados con el manejo inicial de pacientes en los servicios de urgencias. Esta jornada permitió ampliar el acceso a la actualización profesional y fortalecer conocimientos fundamentales para responder ante situaciones que requieren pues atención inmediata, con énfasis en la oportunidad, la seguridad y la calidad del servicio. El gerente del Hospital Departamental de Villavicencio, Luis Alejandro Mesa Pachón, destacó que estos escenarios de formación trascienden el ámbito académico al contribuir pues directamente con el mejoramiento a la atención que reciben nuestros pacientes en el departamento del Meta. Y precisamente desde el Hospital Departamental de Villavicencio, en articulación con la gobernadora Rafaela Cortés Zambrano, se continúa trabajando con el corazón para promover esos escenarios de formación, actualización, que además contribuyen a una atención cada vez más oportuna, segura y humanizada a los pacientes. Con esta octava edición de este simposio, que permitió pues que el Hospital Departamental de Villavicencio continúe consolidando espacios de formación continua para el talento humano en salud, con impacto en fortalecimiento de las competencias profesionales y en la calidad de atención en el Meta y la Orinoquia. De esta manera pues se sigue trabajando con corazón para que la salud del Meta avance y también para que las capacidades de quienes están en esta primera línea de atención permitan el conocimiento y precisamente el servicio a la vida de todos nuestros pacientes.
0: Pues muy bien, muchísimas gracias. Este simposio se llevó a cabo el pasado fin de semana y estuvieron en el evento pues justamente estudiantes, profesionales de la salud, además con su asistencia pues claramente se hacían acreedores a el reconocimiento justamente y a la actualización por hacerse partícipe de este certificado. Fabi, muchísimas gracias, muy amable por esta información que nos comparte en la mañana de este lunes, información que proviene desde el gobierno departamental.
2: Eddie, a usted, y pues recordarle a todos los oyentes, precisamente a los del sector salud, que estos simposios son gratuitos y pues de estar muy pendientes cuando nuevamente pues lleguen a salir esas convocatorias para que ustedes puedan participar y tener esos certificados que son tan importantes en el sector salud.
0: 7:58 PM, escuchan ustedes en la voz de los llaneros. Buenos días. 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

0: La mañana de este lunes, iniciando semana, iniciando labores en la voz de los llaneros. Feliz mañana. ¿Quién se la dedicó? ¿Y cómo es él? O sea, ¿usted jugó con sus sentimientos?
1: No, yo creo que Víctor Hugo se la dedicó porque estaba feliz, de pronto ya lo dejó en paz.
0: Entonces... No, no le hubiera dicho nada.
2: Lo que pasa es que después de la rumbita del fin de semana, yo soy muy sentida con él. Le estoy poniendo cuidado a Eddie Herrera ahora.
1: Uy, ¿cómo así, Eddie?
0: No, usted sabe que ahí no pasa nada.
1: No,
0: puede llorar, dijo.
1: Bájate de esa nube sindicalista, por Dios.
3: Y te invitamos, te hacemos una invitación a que despeje la línea, por favor.
1: Que tenemos invitados importantes.
3: Te invitamos sindicalista.
0: Que... Dos cosas. La primera, lo lamento mucho, lamento lo que sucedió con Víctor Hugo y con otro hombre, que no es lo mismo, ¿no? Segundo, yo soy casado. Y tercero, por favor, habilita la línea. Tenemos entrevista. Muchas gracias, muy amable.
1: Bueno, no llames, nosotros te llamamos.
2: Yo sigo aquí pendiente de la línea. Recuerda que solo avisar la línea.
0: Sindicalista, no me llames. Yo te llamo.
1: Te llamaremos.
3: Relájate,
1: por favor.
3: Sindicalista.
0: Espera mi llamada, por favor.
3: ¿Ya desayunó, sindicalista?
2: Por ahora voy a llamar a la línea amiga para ver si salgo de este turno. Mejor.
0: Que la línea amiga además ayuda a salvar muchas vidas, mi querido señor. Poncho, ¿cierto? Para las personas que de pronto están teniendo una situación compleja porque se rompió el corazón, que no saben qué hacer con su vida, que se acabó el mundo. No, no se ha acabado. No ha pasado nada. Por el contrario, pues pueden ustedes pedir ayuda, que es muy importante, y para eso está un grupo de psicólogos desde la Secretaría de Salud en el Hospital Departamental, en algo que se llama la línea amiga, donde ustedes pueden refugiarse también.
2: 312-575-1135. Ya conseguí el reemplazo. Se llama George Merchant.
0: George Merchant. Bueno, muchachos, bienvenidos una vez más. Hoy es lunes, tenemos una cita muy importante, justamente con invitados de lujo en esta mesa de trabajo, y para ello pues vamos a darle la bienvenida a cada uno de los integrantes de este maravilloso equipo que hoy han venido a hacernos una invitación muy especial. Y cuando digo especial es porque justamente se repite la dosis del año inmediatamente anterior. Hemos estado acompañándolos, a ellos quienes son muy importantes, a ellos quienes han aportado su granito de arena para con la patria, justamente. Y es porque desde la Secretaría de Competitividad y Desarrollo Económico de nuestra administración departamental se ha venido desempeñando, o se ha venido mejor, aunando esfuerzos para trabajar de la mano con quienes han aportado ese valioso hay que tener ese reconocimiento con ellos.
3: Sí, señor. Y esa gratitud también por quienes han servido, por quienes han servido a la patria con tanto ahínco y por supuesto con tanta energía para pues tener la seguridad en nuestro país. Y pues qué mejor que agradecerles a los veteranos de la patria, que han puesto pues bastante parte de su vida pues por defender.
0: Que en lo personal para mí son grandes héroes.
3: Sí, señor.
0: Son héroes, son veteranos de la patria, quienes han ofrendado muchos de ellos también la vida por nuestro país. Es que se viene una feria muy bonita. Vamos a ver qué van a ofrecer, qué tienen, pero nos acompañan en la mesa de trabajo Viviana Heredia, quien es asesora de la Secretaría de Competitividad. También nos acompaña Steven Romero como emprendedor, que tiene su empresa, y nos acompaña el sargento José Ramón, a quien le damos los buenos días. Un aplauso de bienvenida. ¡Feliz mañana! ¡Hola, Viviana! Buenos días, ¿cómo me le va? Un gusto saludarle. ¿Cómo está de bella? ¿Cómo está de elegante? ¡Buen lunes! ¿Qué tal, Viviana?
4: Muy buenos días para todo, para él. Gracias por el espacio que nos están dando. Para la Secretaría de Competitividad y Desarrollo Económico queremos invitarlos a la tercera feria de emprendedores veteranos de las fuerzas públicas, que tendrá lugar el 29 y 30 en el Centro Comercial de Único.
1: Mañana.
4: 29 y 30 de septiembre.
0: Eso arranca mañana.
1: Mañana, sí.
0: Está calientico.
1: Sí.
4: De 8 a 7 de la noche.
0: O sea, a las 8
4: también,
0: de la mañana.
4: Estaremos el 1 de octubre en el Centro Comercial Viva.
0: Sí.
1: Okay.
4: Este es un emprendimiento de 60 veteranos, donde tendremos diferentes productos y servicios en los cuales ellos han venido trabajando muy rigurosamente.
0: Sí,
4: los
0: claro.
4: Esperamos que pues apoyarlos y Nos vemos allá.
0: Claro que sí. Excelente. Lleven billetico para que compremos. Sí, no pidan descuento.
3: Sí, no pidan rebaja porque no
0: ofrecimos servicio. No, no sea descarado, no pidan descuento.
3: Todo ese esfuerzo que han invertido los emprendedores para realizar sus productos, para que alguien llegue de buenas en primeras veces.
0: Claro.
1: ¿Cuánto es el descuento?
0: No, aporte de serio, hombre. José Ramón, mi sargento, buenos días. Un gusto saludarle, hombre. ¿Cómo va todo?
5: Hola, Eddie. Muy buenos días para ti, para toda la mesa de trabajo. Pues muy contento de que ya llegó el día.
0: Sí.
5: Lo hemos estado esperando, hemos estado trabajando, es muy juiciosos. Estos ajá, veteranos de la Fuerza Pública, que siguen haciendo su servicio, no solamente en la actividad con el uniforme puesto, sino también después de dejarlo.
0: Claro.
5: Tienen las botas puestas al servicio de toda la comunidad en diferentes campos.
0: Sí, José Ramón, ¿cuántos emprendedores hay actualmente?
5: Para esta tercera feria de emprendimiento para el departamento de Meta hay 64 inscritos.
0: ¿Y cuántos iniciaron?
5: Iniciaron hace 2 años 23.
0: Ajá.
5: El año pasado estuvieron 36.
0: Sí.
5: Y ahora ya van subiendo a...
0: Sí, claro. Ha sido muy positivo, ¿no? Claro, por supuesto. Recuerdo a José Ramón cuando vino por primera vez, ¿no? Con el grupo de compañeros, ¿verdad?
5: Sí, éramos unos poquitos y íbamos avanzando.
0: Sí. Sí, bueno, ¿y qué vamos a encontrar en esta feria?
5: De todo un poquito.
0: A ver.
5: Sobre todo esas ganas de seguir sirviendo a la patria. Bueno. Aquí en la feria, en la tercera feria de emprendimiento, hay bisutería, hay artículos de artesanales, hay servicios también. Encontramos algo como de cueros.
0: Sí.
5: Esa parte se llama
0: marroquinería.
5: Hay de todo un poquito. Pastelería.
0: Uh-huh. Epa, qué bueno. Oiga, Faya, ¿a usted qué le gusta la cremita y tales?
1: Uy, sí. Voy a ir a probar torticas con un cafecito.
0: ¿Sí o no? ¿Se apunta o qué?
3: Oiga, sí. Y además que el primero.
5: Hay unos emprendedores que están en unas marcas propias. De
1: imagínate, ya un cafecito.
0: No, vamos para allá. Tortica, yo le invito.
1: Con chocolatico. ¿También habrá chocolate, cacao?
5: Allá los veremos, ¿no?
0: Sí. No quiero antojarnos. Steven también es uno de esos participantes. Steven, buenos días. ¿Cómo me le va? Bienvenido.
6: Muy buenos días, Eddie. Muchas gracias por la invitación.
0: No, señor. Venga.
6: Gracias a todos ustedes.
0: Sí, bienvenido siempre. Steven, ¿hizo parte de las fuerzas militares o ya hace parte de, o es hijo de alguno de ellos? ¿Cómo es el cuento?
6: Yo soy hijo de una pensionada.
0: ¿De una pensionada?
6: Buen retiro hace varios años.
0: En uso de su buen retiro. Steven, sí, ¿cuántos años tiene?
6: Yo tengo 27 años.
0: ¿Y qué se le dio por emprender a todas estas?
6: Bueno, ese emprendimiento viene de mi mamá, de la fotografía.
0: Ah, entonces, ok.
6: Vamos a tener un
0: ¿fotógrafa?
6: Espacio, sí, señor. Vamos a tener un espacio de fotografía para que recuerde nuevamente los momentos de ese día y que no se pase por apercibido.
2: Ni Steven, no, cualquier cosa. Si necesita una modelo, me avisa.
0: Ella es modelo 50. Le sirve.
1: Está de moraza, muchacha.
3: Ella es modelo 1950, por si acaso.
2: Está buscando una veterana pensionada presente.
3: Vivos.
5: No. Steven viene con esposa.
1: No.
0: No venga, respete. Ella viene con la esposa.
2: Yo tampoco soy celosa.
0: ¡Ah!
1: ¡Bendita!
0: ¡Dios!
5: ¡Ay, no! Es una veterana todoterreno.
0: Sí, claro.
3: Sindicalista.
1: Tenle cuidado, señora.
0: Muchacha, Steven, no hay lío. Ella tiene dos carros, uno de mazamorras y otro de empanadas. No, pero le va bien. Sí, claro.
1: Y ahora está incursionando disque en la locución. Según ella, es locutora. Entonces,
2: ella es locutora y periodista.
1: Ya es también periodista.
3: Se graduó en Facebook, me imagino.
0: No.
1: Yo creo.
0: Steven, ¿usted está dispuesto para cualquier tipo de eventos, bodas, 15 años, separaciones, festivales, eventos, conversatorios?
6: Sí, para todo ese tipo de eventos. Sí.
0: Y también utiliza el tema de drones, fotografía aérea, todo ese tipo de
6: cosas. Sí, señor, manejamos el tema de drones y fotografía, también videos para que recuerden, aparte de la fotografía, también videos.
0: Claro. Steven, en redes sociales, ¿cómo lo ubicamos para ir chismoseando un poquitico de todo su contenido?
6: El tema de las redes sociales la empezamos hace poquito porque nos robaron la cuenta anterior, entonces aparecemos como Stigma con G de Gato, S, 2717, y nos pueden seguir. La cuenta de la fotografía.
0: No, de una. O sea, vamos a tener un espacio también súper chévere para la fotografía. Sí. O sea, toca ir bien peinaditos, mi sargento.
1: Como se dice popularmente, así calados. Bien así caladitos.
0: Los militares por naturaleza van, como uno dice, van lindos, ¿no? Así caladitos, bien peinaditos, una cosa impresionante.
2: Pulido.
0: ¿Sí, no?
2: Pulido.
0: Sí, le encantan que...
3: ¡Ay!
2: Que vayan bien peinados los militares. Sobre todo, ¡ay, los pensionados son hermosos!
0: Sí, claro.
5: Van a acompañar los activos también, ¿no? Las cuatro fuerzas.
2: ¡Y activos!
1: ¡Ay,
2: mejor...
1: Dios mío!
3: ¿Qué le ha dicho?
1: ¿A quién le dijo? Por Dios.
5: Todavía te encanta. Van a estar activos y vamos a estar los veteranos. Y mire que las nuevas generaciones...
0: Sí, tan sí, sí, claro.
5: Esto. Mi veterana, la mami de Steven,
0: ajá,
5: ella nace con su emprendimiento de fotografía.
0: Ajá.
5: Y entonces envían un a ver que es las nuevas generaciones de las familias, que es tan importante la vinculación familiar,
0: claro,
5: empiezan a seguir desarrollando estas actividades.
0: Sí, sí. Steven, ¿su mamita va a estar allá presente quizás?
6: De pronto, no sé, me tocaría confirmarles.
0: No, confirmemos antes, porque eso hay que ir
6: a... Nosotros también tenemos una parte donde estamos ampliando el conocimiento y a través de la fotografía y los videos estamos ayudando a emprendimientos a poder...
0: A mostrarse
6: claro, a través de las redes sociales. Obviamente le llevamos un planning todo el tema. Ajá. Y con la fotografía como para que la gente empiece a mostrarse más por las redes sociales.
0: Claro, por supuesto. Viviana, ¿y cómo se llega justamente a trabajar con el grupo de veteranos? ¿Cómo se aborda justamente desde dicha secretaría el acompañamiento para ellos? Porque además es un apoyo muy significativo.
4: Sí, sí, Eddie. Literalmente nosotros le hacemos a los veteranos. Uh-huh. Tenemos un programa que se llama SIEM, que es el Sistema de Información de Emprendimientos del META, donde es una herramienta que nos permite conocer, identificar y caracterizar a los emprendedores de nuestro departamento. Por eso hacemos una invitación especial para todos los emprendedores, incluido pues los veteranos, para que nos apoyen, sí, y apoyarlos a ellos, para poder colaborarles, ¿no?
0: Claro,
4: porque
0: total,
4: pues están haciendo un esfuerzo grande, y pues lo que decimos son generaciones que siguen y continúan con el emprendimiento. Entonces pues los esperamos este 29 y 30 de septiembre en el Centro Comercial Único y el 1 de octubre en el Centro Comercial Viva, de 8 de la mañana a 7 de la noche.
0: Bueno, ahí vamos a estar, Poncho. Yo creo que nos vamos a tomar de varias cositas, ¿no?
3: Sí, señor. Y qué
0: nosotros
3: bueno.
0: Nosotros somos gastalones.
3: Sí, sí, sí, sí. En las ferias de emprendimiento yo voy y fijo, compro. Sí, señor. Comida, porque me gusta apoyar.
1: Gasten.
3: Sí, sí, me gusta apoyar los emprendimientos y pues pues aquí en el edificio, si claro, venden arroz con leche, sándwiches,
0: todas acá esas hemos cosas, metido yo, pancito,
3: ayacas, lo que sea, yo voy comprando porque me gusta apoyar.
0: No, acá nos hemos metido unas compras violentas,
3: sí, señor,
0: ¿no?
3: Sí, señor, y pues qué buena oportunidad de ir y apoyar a los emprendedores del departamento.
5: El mes de octubre es el mes de los veteranos y ese es una ley, la ley 1979 de 2019. Y entonces es a raíz de esta ley que nace la ordenanza del departamento del META, la 1276 del 2024, y empiezan a hacer este tipo de estímulos, no solamente en emprendimiento, sino en otras líneas que la gobernadora del META ha tenido disposición para favorecer y darle un reconocimiento muy, muy...
0: loable, por supuesto, a todo su servicio.
5: Claro, a todo el servicio que se ha prestado a la patria.
0: Bueno, muchachos, así que no se olviden, esta es la tercera feria de emprendedores de veteranos de la Fuerza Pública. Todos cordialmente invitados. Esto será mañana, pasado mañana, en el Centro Comercial Único, 8 de la mañana, 7 de la noche. Y el próximo...
3: primero de octubre.
0: Primero estaremos, sí, justamente en el Centro Comercial Viva Villavicencio, desde las 8 a 9 de la mañana hasta las 7 de la noche. Esperamos verlos ahí. Viviana, espero verla por ahí.
4: Allá está.
0: Allá, para que nos tomemos un cafecito, muchachos, un chocolatico, sí, lo que consideren, ¿sí o no?
3: No, y comprar directamente, o quizás adquirir un servicio como lo trae Steven. Hay muchas opciones para
0: total,
3: que ustedes vayan y conozcan estos buenos emprendimientos.
0: Pues, sargento, muchísimas gracias por su amable invitación, como siempre. Un abrazo, que esté muy bien.
5: A ustedes por su atención.
0: No, señor. No, José Ramón, se lo encuentra uno por acá en los pasillos y siempre, oiga, lo espero para la feria. Steven, muchas gracias, muy amable, bendiciones, que esté muy bien.
6: Gracias para ustedes.
0: No, señor. Viviana, bendiciones.
4: Gracias.
0: No, con todo el gusto. Allá estaremos, Poncho, de una vez, apúntese.
3: Sí, señor, ya estaré en lista claramente para ir a apoyar los emprendimientos de los veteranos y, por supuesto, aportar este granito de arena y no pedirle rebaja y hacerles el gasto.
0: No seas carado, Poncho, va a pedir rebaja, hombre. 8:24 en la voz de los llaneros.

0: 8 de la mañana, 35 minutos. ¡Gusi! Estamos en La Voz de los Llaneros. Una feliz mañana. Hoy es lunes. Estamos arrancando jornada, acompañándoles a ustedes, nuestros oyentes de La Voz de los Llaneros, en esta mañana del lunes. Un lunes bonito, lunes agradable, lunes de... Oigan, ¿ya bajó la lluvia o todavía no? ¿Qué se sabe?
1: Ya mermó.
0: ¿Ya mermó?
1: Sí, ahí viene. Ah, bueno. ¡Qué meteorólogo tan bueno!
0: Ya se estaba reivindicando que el sol salía ahorita, que el sol salía después.
1: No, yo llegué en la tarde, estábamos con nubosidad todavía, pero ya mermó la lluvia.
0: No, ya estaba reivindicando así un poquito.
1: Mejor dicho.
2: Ay, Dios mío.
0: No.
1: Ah, pero muy bueno el man para ti.
0: 8:36 minutos. Bueno, muchachos, vamos a sumergirnos de una vez. Que ese poncho es tremendo. ¿Qué pasó?
1: ¿Qué hizo?
2: Estaba verificando.
3: Sí, confirmo. Que al menos en el centro de la ciudad no está lloviendo.
1: Ah, bueno.
3: Sí, porque es que decía, no, está cayendo una lloviznita y afuera estaba tremendo aguacero. Pero pues, sí, en este momento... tiempo seco en el centro de la ciudad.
0: Muchas gracias.
1: Oiga, hoy es el Día Mundial contra la Rabia.
2: Contra la rabia, pero sí, rabia de enfermedad o rabia de acción de nosotros.
1: Sobre la prevención de esta enfermedad y la importancia de la vacunación para perros y gatos.
2: Ah, ok.
0: Ah, ya pues. ¿Ya vacunaron sus mascoticas al perrito, al gatico?
1: Sí, sí. Llanera está vacunada y Daini también.
0: Llanera es la que usted adoptó. En buenos términos, adoptó. Sí, adoptó. Bueno, muy bien. Sí. 8 de la mañana, 37 minutos. ¿Sabías qué? Querida bueno. Fai.
1: A ver, yo le quería ayudar.
2: ¿Qué?
0: Fai,
2: ¿qué
0: está reída? ¿Qué pasó?
2: ¿Cómo saqué?
0: ¿Qué pasó?
2: No, nada.
1: ¿Sabes que la página le pasó por inglés? Tenía la página en español.
2: Le pasaron mis sabías que en inglés y que
1: ahora le salió todo en inglés y quedó gringa.
0: Ahora sí estás.
2: ¡Qué gringa!
0: Por razón esa risita.
2: ¿Sabías que...?
1: Hay que decir que lo que va a leer en ese momento es literalmente traducido desde el inglés
2: al español, sí.
0: ¿Por qué no traduce la página?
2: No sé qué le pasó, la verdad estoy devolviéndola, pero bueno.
0: No, pero ¿por qué no la traduce? Ya te da la opción de traducirla, ¿no?
2: No, es que no aparece, no sé por qué no da la opción.
1: No le da la opción de traducir. Bueno, igual ella
2: pero
1: sabe.
2: Bueno. Yo soy inglés, entonces aquí voy a traducir lo que dice mi sabías que.
0: ¿Soy inglés?
2: ¿Qué? Yo no soy inglés.
0: Ah, bueno. La poncho, bueno, que la ayude, que le
2: ¿sabías
0: bilingüe?
2: Que en estado salvaje los ratones suelen vivir solo entre 6 y 12 meses?
0: Sí, un añito.
1: Pues, un añito.
2: Sí. Esto de
0: no son comida fácil.
2: Exacto, a los factores externos como
0: la serpiente, las águilas, todo, ¿no? Los humanos.
2: Exacto. Presentan bastantes desafíos para sobrevivir en la parte
0: externa. Pero si es por eso, claro, pues yo
2: deduzco
0: nada más.
2: Es por eso, porque son presa muy fácil y lógicamente pues
0: si están
2: es comida
0: en la cueva,
2: fácil.
0: Allá les llegan las culebras.
2: Las culebras, exacto.
0: Si salen a darse
2: a la
0: el
2: calle,
0: sol.
2: Las águilas.
0: Oiga,
2: está
0: caminando por la calle, oiga, listo, bueno, hágale. Si salen a dar una vueltica, las águilas, sí.
1: A mí también me llegan las culebras a la casa y me toca ponerle.
0: Pero a cobrarle los, por ahí los gota a gota.
3: Si le llegan a la casa, es delicado.
0: Delicado, papá.
2: Ojo con eso. Bueno, ¿sabías que?
0: ¿Sabías que?
2: Las células sanguíneas humanas tienen periodos de vida muy variados según su tipo. Desde
1: inglés,
2: unas pocas horas hasta varios
0: fluido.
2: Meses.
1: Le fluye ese inglés.
0: Oh, impresionante.
2: Oye, ya.
1: Maracuyea.
0: Ya, papaya.
2: Bueno, resulta que nuestras células.
0: La niña sabe.
3: Ese aseo de la cocina
0: otra,
3: estuvo.
0: Otra.
3: Ese aseo de la cocina estuvo.
0: Bótese otra frasecita ahí. Bótese otra frasecita ahí.
2: Good morning, Villavicencio. Bueno, me harta el mirar.
0: Bótese otra.
3: Una intro muy amateur.
0: ¿A qué no es capaz? Bótese otra.
1: Coman mamey.
2: Estoy sacando mi inglés más fluido, por favor, no me juzgue.
1: Imagínate.
2: Bueno, volví a mis sabías que de las células sanguíneas que viven durante un periodo determinado.
1: Sí.
2: Resulta que cuando son los glóbulos rojos, los eritrocitos viven aproximadamente entre 120 días, es decir, 40 meses. Nuestro cuerpo transporta oxígeno por todo el cuerpo.
0: Pero,
3: 120 días son 40 meses.
0: 4 meses.

0: entre 5 y 10 días, que estas son las que ayudan a la
1: coagulación
0: de la sangre. Y los glóbulos blancos.
1: No, mi chineta toca meterle una reseteada, a ver qué es, nuevecita, ¿no?
0: Y los glóbulos
2: blancos.
1: ¿Tienes
2: el número de
0: Harrington?
1: Sí.
0: Ah, pero qué. Y los glóbulos blancos, conocidos como leucocitos, varían mucho. Algunos viven desde unas pocas horas hasta pocos días, mientras que ciertos tipos de memoria inmunitaria duran años. Y esos son los que defienden el cuerpo contra las infecciones.
3: Vea,
0: entonces
3: bueno,
0: ese es el ciclo de vida de nuestras células sanguíneas.
1: Eso, o sea, son los que defienden nuestras infecciones y son los que más rápido mueren.
0: Exacto. Pero,
3: sí, yo no entendí. ¿Son 40 meses entonces?
0: 4 meses lo que duran nuestros glóbulos rojos.
3: Di banano.
0: No voy a decir banano fastidioso. Ay, digo. Bueno, ¿sabías que? Ay, Eddie. No, los cocodrilos no pueden sacar la
1: el
0: lengua.
1: ¡Ey, el de lo coco!
2: Ya lo había dicho ese.
0: ¿Sí?
1: Claro. Repítela.
0: ¿Que sabías que los cocodrilos no pueden sacar la lengua?
1: Siguiente, por favor.
0: Ay,
3: sí, ya lo había dicho.
1: Eso ya repetición de la repetidera.
0: Perdón.
1: Bueno, siguiente.
0: Bueno, ¿sabías que las nutrias marinas se toman de las manos cuando duermen para no separarse?
1: Ay, qué tiernas.
0: Aunque pueda parecer un par de nutrias adorables, en realidad es una estrategia para salvar las vidas.
1: Sí.
0: Para salvar sus vidas. Esta técnica se observa comúnmente entre las madres y sus crías.
2: Vean, pues, vea, y ustedes saben dónde pueden ver nutrias: en el bioparque
1: Los Socarros.
2: Allí ustedes pueden disfrutar de estas y más especies que están allí expuestas, con una tarea muy importante que hace el bioparque, y es el tema de renaturalizar, por decirlo así, a estas especies que han sido víctimas de tráfico de especies, y tráfico ilegal de especies, y también algunas especies que han sido pues víctimas de accidentes o de disparos o de lesiones que tienen, la recuperan en el bioparque Los Socarros, y si tienen la capacidad de volver a su hábitat natural, regresan, y si no, pues se quedan allí en el bioparque Los Socarros.
3: Imagínate una nutria que se sentía gorda, no comió y quedó desnutria.
0: ¿Sabías que? Qué horror, Dios mío, se tiró mi sección.
2: Oyentes, discúlpenos, sí, por favor.
0: Dañaron mi sección.
3: No, pero es que no te cambie.
0: No, sí. Ah, okay, bueno, es
2: que se le troca los cables.
0: ¿Sabías que existe un término científico para cuando se nos congela el cerebro?
3: ¿Cómo se llama?
0: Se llama ganglioneuroalgia esfenoplatalina.
3: ¿Y eso cuándo ocurre?
1: Espera. Repita.
2: Cuando uno come helado.
0: Cuando uno come helado y se le congela el cerebro.
3: Que le duele por acá en la frente.
1: Uy, esa vaina.
3: Feo.
0: Se llama ganglioneuralgia.
1: Ganglioneuralgia.
0: Esfenopalatina.
2: Explíquenle eso a un niño.
0: Sí. Ay, se le congela el cerebro.
1: Es fácil. Hija, has tomado agua fría. Sí, eso es que usted toma rápido. Y
3: se le acaba.
1: Pero esa es una sensación fuerte.
0: Te acaba de dar una ganglioneuralgia esfenopalatina.
1: Bueno.
0: ¿Listo? Bueno. ¿Sabías que? Los canadienses dicen tanto lo siento de una forma tan frecuente en cada momento, que en el año 2009 se aprobó una ley que declara que esta disculpa no puede utilizarse como prueba de culpabilidad en algún determinado caso.
3: Lo siento mucho.
0: Lo siento mucho.
1: Lo siento.
2: Sí, lo siento.
3: Lo siento por contar el chiste de la nutria. Si quieres, lo repito. Okay.
0: No.
1: Gracias, suelta muy mal.
0: Deje así.
1: Muy formal.
0: Deje así.
2: Te invitamos a dejar el escenario.
1: Por favor. Habilita el micrófono, por favor.
0: Déjelos así. Bueno.
3: Porque tengo otros animales también.
2: Gracias.
3: Había un pollito que respiraba.
2: Gracias, amigo, gracias.
3: Tampoco.
0: No, dígalo mientras aquí yo termino de traducir mi otro sabías que, por favor.
3: No, pues un pollito que iba caminando con un caldo de gallina en el bajo del ala, y el otro le dice: ay, ¿qué te llevas ahí? Las cenizas de mamá.
1: Aparte de serio, Jota, mano.
0: Jota, ese chiste es
1: de serio.
2: Qué pesado.
3: Pero el pollito llevaba un caldo de gallina. ¿Qué hacemos?
1: No, aparte de serio, mano. Oiga, ¿cómo les parece? Una mujer iba por la calle en Brasil. Brasil es un mundo de curiosidades,
3: sí,
1: ¿no? Brasil es una cajita de Pandora.
0: Fala portugués.
1: Entra de uno de todo.
0: Fala portugués.
1: La pelada iba relajada así por la calle.
3: No sabe decir nada más sino eso.
0: Estoy aprendiendo.
1: Y la pelada iba relajada por la calle, y entonces se le apareció un ladrón.
0: Sí.
1: Esta pelada es fácil, está breve la vuelta. lo que el man

0: No sabías que la pelada era campeona de Jiu-Jitsu.
1: ¡Ja! Fuera fight.
0: Lo volvió un pitillo, muchachos. ¿Ah?
1: Mejor no, dicho.
0: Qué cosa tan impresionante. El hombre terminó pidiendo ayuda y solicitando una llamada a la policía para que llegara lo más pronto posible porque no le hizo una llave campeona, eso lo hizo llorar. Vea la imagen.
2: Hijo,
0: no lo olvidó.
2: Venga, ¿para la cárcel o qué?
3: No, ¿cómo que para la cárcel? No, pues es defensa también propia.
2: No, pero el tipo porque la iba a robar, o sea.
3: Ah, bueno, depende de las circunstancias, ya ahí
0: porque lo analizamos. Si fuese en Colombia, la pelada termina castigada.
2: Sí, eso iba a decir, la cárcel de la muchacha.
0: Sí, no, la pelada termina castigada. ¿Para qué le pegó al muchachito? No es que está trabajando.
2: Claro.
0: Eso dijo la mamá la otra vez, ¿no? Que el muchachito había madrugado a trabajar y.
2: Porque
0: le habían cascado al muchachito, hombre. Bueno,
1: ¿eso fue en donde?
0: No, parece que sí, en Brasil. Brasil es un. Uy, se encuentra noticias de Brasil.
3: Oiga, y en Brasil han pasado unas cosas en televisión también. Han hecho unas bromas todas
0: exóticas. Pesada.
1: Sí. Bueno. Tengo chistes de Brasil, si quieres.
2: ¿Sabes por qué los bombones de Hershey?
3: ¿Los bombones de qué?
2: Hershey's. Okay. Ay, el chocolate ese.
0: Ah, ok, bueno.
1: Yo solo Hershey conozco Kicks la chocolatina. Yo.
2: ¿Reciben el nombre?
0: ¿Por qué
2: reciben este nombre? ¿Hershey Kiss?
0: No.
1: ¿Por qué?
2: Porque resulta que le pusieron este nombre porque al caer de la máquina expendedora, la cinta transportadora, hace el sonido similar a un beso. Entonces por eso se llama Hershey Kiss.
0: Ya.
1: Si quiere, le hacemos más efectos de besos.
0: Imagina allá cayendo la banda a transportar a todos los días los chicles.
2: Allá. Los Hershey's.
0: Sí.
2: Hershey's Kiss. Bueno, ¿sabías que?
1: Puro pico arrastrado.
2: ¿Qué? ¿Puro pico no, de qué?
1: No, no hay.
3: Son cosas de Jota, sabrá Dios.
2: Los efectos.
3: ¿Cómo será un pico arrastrado para
1: efectos de sonido?
2: Oye,
1: que
2: así como un pico arrastrado. Sí.
1: Ah, no
0: pues
1: sé.
0: Pues hágale con Jota, que es el que está. Dígale que le enseñe.
1: No, la verdad, no. Cuando quiera le enseño.
3: Uy. Epa. Eso quedó grabado.
0: Está grabado.
3: Vamos a enviarlo a la esposa.
2: Mira, Jota, yo no quiero problemas maritales.
3: No, ninguno.
1: Déjeme hablar.
3: ¿Cómo es que llama tu esposa, Marjorie?
1: Mayo.
0: Jota, eso quedó grabado, loco.
1: No, sí, pero.
2: No.
0: Le voy a pedir un favor.
2: Quiero aclarar que yo distingo a Mayo. Yo quiero aclarar.
1: Venga, pero déjeme terminar.
0: Venga, permítame. Permita, pausa, por favor. Jota, pida disculpas públicas.
1: No, pero
0: ahora mismo.
1: Es que no me he dejado terminar la idea.
0: Ahora mismo.
1: Ahora
0: mismo.
1: Es que tengo unos cursos por internet.
3: Es que si quiere le enseño. Oiga.
1: Claro, hay unos videos por internet de
0: la última oportunidad. Pida disculpas, última oportunidad.
1: No, pero es que.
0: Se embala con su mujer, hermano. Pida disculpas. Estoy salvando la vida.
3: Sí.
0: Pida disculpas.
1: No, ya no me pone brava.
2: Diga,
0: bueno.
2: Mayo, porque yo sí quiero pedir porque disculpas es que hay unos en nombre cursos, de su esposo.
1: Es que hay unos cursos por internet, ¿verdad? Que le dan pico arrastrado. Ay, y todo la cosa.
3: Ok.
0: Pero usted dijo que era que usted enseñaba.
1: Sí, no.
0: Usted dijo que usted.
2: Ponga la grabación, si quiere que le enseñe, eso se escuchó mal, se malinterpretó.
0: Ya no hay oportunidad, yo le dije.
1: Lo siento, pero ya no.
0: Yo le di oportunidad.
2: Yo pido disculpas públicas, le digo a Mayo.
1: Si quiere le paso los links y los enlaces.
3: Y que no vas a tomar la clase, ¿no?
2: No voy a tomar la clase, Mayo, quiero aclarar eso.
1: La voy a dar, mira.
3: Añañay.
2: Bueno.
3: ¿Este sabías que ha sido revelado?
1: ¿Sabías que
0: que Jota tiene cursos para picos qué? Arrastrados. Oiga.
2: Bueno,
0: el que menos corre vuela, ¿no?
1: Para que vaya viendo cómo es.
2: ¿Ustedes saben quién es la princesa Peach?
0: La princesa
1: Peach. Sí, señora,
0: Peach.
1: La novia de Mario Bros.
0: No, yo no sé.
3: ¿Pero si son novios o no?
2: Pues no
1: pues
2: sé.
1: Se gustan.
3: Como Mario vive detrás de ella.
2: Yo creo que Mario vive detrás de ella.
1: No, pero ella también.
3: Yo creo que ella tiene algo con Luigi.
1: Yo creo también lo mismo. Y la vieja le
0: pone los
1: también
0: cachos con
3: no,
0: Luigi.
3: No. Nunca han tenido nada oficial.
2: Pero yo creo que Mario está detrás de la princesa Peach, pero Peach está detrás de Luigi.
0: ¿Y Luigi se la gusanea o qué?
3: Sí.
2: No.
3: Claro, Luigi sí le.
0: No.
3: Luigi sí le casca.
1: El que está detrás de esa vuelta es Koopa también. ¿Qué? Bowser.
3: No, pero ese sí es.
0: Pero vos es malandro.
3: Él es el que no le toca nada. No,
1: pero
3: le
1: es que a las princesas a veces
2: sí,
1: le gustan.
2: Sí, no
1: los
2: falta
1: malandros.
2: La que le guste el malandro, no, la mala vida. No,
1: eso es
2: terrible.
1: De ahí.
2: Pues resulta que la princesa Peach no tuvo pues su aparición hasta el año 1988, porque antes de que apareciera en el juego era demasiado complicado para los diseñadores convertirla en un personaje articulado. Entonces,
1: ¿por qué?
2: Tú querés investigar el por qué. No sé si de pronto era por el diseño. No sé si de pronto era por el diseño o porque de pronto no era tan común ver a una mujer en un juego, a una princesa en un juego. O por la forma, sí, exacto.
1: Yo sí, lo que no sabía es que la princesa Peach tenía una hermana.
2: ¿Cuál?
1: Pues no viste la película La 2, que tiene una hermana que se llama Rosalina, creo que se llama.
2: No.
0: ¿Qué es la que cuida? ¿Qué es la que cuida las estrellitas mientras?
1: Sí, la que rescatan al final de cuentas.
2: ¿Y su hermana la princesa?
0: Sí, correcto.
1: Tengo un par de hijos fanáticos, Mario.
0: Esa parte sí me la ve, esa parte sí me la ve.
2: No, me
1: eso sí no sabe yo. Vea, pues, tenía hermana. ¿De cuándo acá?
0: Sí.
2: Vea, pues. Toda que la presenta ya.
0: No, y la pelada. Apenas para el man. Para Luigi.
1: Luigi y Mario ahí.
0: Sí, por supuesto.
1: Las hermanas Peach.
0: Bueno, Fabi, muchas gracias, muy amable.
2: A usted y a todos nuestros oyentes por esperar esta anhelada y afamada sección de Sabías.
0: ¡A carajo!
1: Diga banano.
2: Ah, manano.
0: 8:52 en La Voz de los Llaneros.
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0: No son palabritas. 8:56. Un abrazo. Buen día, J. Villagrán.
1: Feliz resto de día. Dios les bendiga. Feliz inicio de semana. Hoy es un buen día para seguir adelante. Así que vamos con toda la actitud. Se quedan con la música de La Voz de los Llaneros.
0: Muy bien, muchas gracias. Muy amable. Saludo, Poncho. Feliz mañana, que está muy bien.
2: Un abrazo radial enorme para nuestros oyentes. Gracias por estar en la sintonía. Espero que tengan una jornada tranquila y muy productiva.
0: Gracias. Muy amable, Fai. Bendiciones. Feliz mañana.
3: Bendiciones para todos nuestros oyentes. Y mañana nos escuchamos con la mejor energía y toda la información de nuestro departamento.
0: Gracias. Muy amable. Buen día para todos. Feliz mañana. Se cuidan, por favor.

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0: Luis Guerra. 9:06 a.m. Escuchan ustedes la voz de los llaneros. Feliz mañana, bienvenidos.
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0: Prepárense para sentirse acompañado con una buena jornada musical que tenemos a partir de ese momento. Buenos días. Feliz mañana, 9:07. Selena. La canción se llama Amor Prohibido. Buenos días.

0: Así se llama esta muy bonita canción que me regala Miguel Bosé. 9 de la mañana con 14 minutos. Aquí vamos avanzando en esta jornada de lunes.
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0: ¿Qué tal? ¿Cómo les va? Bienvenidos. Estamos al aire en La Voz de los Llaneros. Les presento al gran David Pavón. ¿Cómo lo haces conmigo? Estamos en La Voz de los Llaneros, donde trabajamos con el corazón para que el Meta avance. Gobernación del Meta, que lidera justamente nuestra gobernadora, la doctora Rafaela Cortés Zambrano. Un abrazo cordial para todos. Feliz mañana, buen lunes. La Voz de los Llaneros.

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1: para que nos lleven a todo lugar, siempre en su teléfono móvil. 9 de la mañana, 25 minutos. Escuchan ustedes La Voz de los Llaneros. Un breve repaso por lo que hemos vivido, por lo que vendrá en camino en La Voz de los Llaneros. Por ahora en Brujo, la voz de Romualdo Brito y su conjunto. La escuchan ustedes en La Voz de los Llaneros. Feliz mañana, hoy lunes.

0: esa canción se llama Amigos Especiales. Son las 9:36, 9:36, ahí está Blindaje 10. 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
0: Llega la salsa a ser parte de esa mañana de buena música. Mañana fresca en la capital del departamento del Meta, en Villagua la Bella. Llega por acá Jerry Rivera y Rey Sepúlveda. Eso se llama No Vale la Pena Enamorarse. Buenos días.

0: para recordar esa música que lo hace sentir a uno en el inicio del fin de año, ¿no? Con Tabaco y Ron, ahí está Rodolfo Icardi. Son las 9 de la mañana con 49 minutos, 9:49. Conectados con la voz de los llaneros 106.3 FM. En todo lugar, ahí pegaditos de la buena música que trae la voz de los llaneros a esta hora de la mañana para todos los que están conectados. Algunos aún con frío, pero ya está aclarando el día, ya se está viendo hermoso, bonito esa mañana acá en nuestro llano colombiano, en nuestro departamento del Meta.
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0: En tu taxi, en tu colectivo, ahí conectado de los 106.3 FM. La emisora del gobierno departamental. Llega por acá la salsa de David Pavón. Si me ven llorar, se llama ese tema. Y así, 9:50.

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7: El Meta se convirtió en escenario nacional para hablar del futuro de la palma de aceite. Más de 1.900 participantes se reunieron en Villavicencio, entre ellos 400 pequeños y medianos productores, durante la Conferencia Nacional sobre Palma de Aceite, que por primera vez llegó a los Llanos Orientales. Productores, investigadores y empresarios analizaron temas como innovación, tecnología, sostenibilidad, inteligencia artificial y cambio climático. El café de Mesetas y Vista Hermosa busca conquistar nuevos mercados. Con el acompañamiento de Suecia y el PNUD, la gobernación del Meta avanza en el fortalecimiento de la cadena cafetera con acciones en productividad, comercialización, trazabilidad y logística. La apuesta incluye impulsar una iniciativa clúster de café y alternativas de financiación para procesos de agrologística y exportación. Una articulación que busca convertir el potencial cafetero del territorio con más probabilidades para productores y familias rurales del Meta.
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1: Son las 10 de la mañana, 13 minutos. Está La Voz de los Llaneros, la emisora de la Gobernación del Meta, en esta mañana acompañándoles en Ciso el Preciso. ¿Qué tal? Feliz mañana para todos. Espero que se encuentren bien, espero que estén en sus hogares, que estén ahí en su negocio, que estén viajando y permitirnos acompañarles en esta mañana con una programación importantísima, chéverísima, para que estemos ahí conectados. Son las 10 de la mañana, 15 minutos en Ciso el Preciso. Estará hasta las 12 del día entregándoles buena melodía como esa que tenemos aquí a continuación. Aquí está Maluma y Karim León, Según Quién. Gracias por escuchar.

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1: Así es, en esta mañana de lunes en Ciso el Preciso les acompaña. Gracias por la sintonía, gracias por estar ahí en su sitio de trabajo, disfrutando una vez más de esta programación del acompañamiento todas las mañanas de 9 a 12 del día. En Ciso el Preciso está con ustedes. Después de 12 del día, 2 de la tarde, vendrá Lila Cuellar y Oscar DJ para presentar Corazón Salsero. De 2 a 5 de la tarde estará Harold DJ. Y de 5 a 7 de la noche, lo mejor de la música llanera, el programa institucional de la música llanera, Buenas Tardes Llanura, con José David Oropesa. De nuevo nos encontramos de 7 a 9 de la noche con La Rocola y cierra la parrilla musical Nico DJ y Poncho Rivas con Cronos. Son las 10 de la mañana, 52 minutos, 10:52 minutos. 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Son las 10 de la mañana, 53 minutos, 10:53. Esta es la programación de lunes. Feliz inicio de semana para todos. Sí,

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7: Más de 8.2 millones de pesos en mercancías de contrabando fueron retirados del mercado en Puerto Concordia. El operativo del Grupo Operativo Anticontrabando del Meta, en articulación con la policía, el ejército y la administración municipal, permitió aprehender 156 unidades de licor y 1.060 cigarrillos. Las autoridades señalaron que esos controles buscan combatir el comercio ilegal y proteger el recaudo del impuesto al consumo, recursos destinados a programas de salud, educación y deporte en el departamento. Villavicencio recibe el talento escolar del atletismo nacional. Del 25 al 28 de septiembre, el Estadio Bello Horizonte Rey Pelé será sede de la Regional Orinoquía y Amazonía de los Juegos Intercolegiados 2026, con cerca de 200 deportistas de 8 departamentos. El Meta competirá como anfitrión con 22 atletas, quienes buscarán obtener su clasificación a la final nacional que se realizará en noviembre. 4 días para vivir el talento y la pasión por el atletismo escolar.
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6: El Meta se convirtió en escenario nacional para hablar del futuro de la palma de aceite. Más de 1.900 participantes se reunieron en Villavicencio, entre ellos 400 pequeños y medianos productores, durante la Conferencia Nacional sobre Palma de Aceite, que por primera vez llegó a los Llanos Orientales. Productores, investigadores y empresarios analizaron temas como innovación, tecnología, sostenibilidad, inteligencia artificial y cambio climático. El café de Mesetas y Vistahermosa busca conquistar nuevos mercados. Con el acompañamiento de Suecia y el PNUD, la gobernación del Meta avanza en el fortalecimiento de la cadena cafetera con acciones en productividad, comercialización, trazabilidad y logística. La apuesta incluye impulsar una iniciativa clúster de café y alternativas de financiación para procesos de agrologística y exportación. Una articulación que busca convertir el potencial cafetero del territorio con más probabilidades para productores y familias rurales del Meta.
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sí, señores. Buenas, pero buenas tardes, buenas tardes. Se llama Comenzar de Nuevo y aunque ustedes no lo crean, sí, señores, lo hace Nicky Jan. Se llama Comenzar de Nuevo. Salsita para comenzar esta semana. Comenzar de nuevo, una nueva semana y prácticamente un nuevo mes. Estamos despidiendo el mes de septiembre con corazón salsero. Trabajando siempre, como decía Jason Jiménez, con el corazón para que el meta avance. Bienvenidos a Corazón Salsero en su emisión correspondiente al 28 de septiembre del 2026. Les decimos buenas tardes. Pero antes también decirles gracias por escucharnos, por estar ahí conectados con la emisora del gobierno departamental. La Voz de los Llaneros en Facebook, en Instagram, en TikTok. Ahí nos encuentran. Gracias por la compañía que tenemos con ustedes a través del 316-585-6367. Saludando a todos los salseromelómanos que están conectados con esta buena salsa del mediodía. De 12 a 2 de la tarde, quien les habla, Oscar DJ, junto a la mona Lila Cuellar. Vamos a hablarles de todo un poquito, noticias importantes, lo que es tendencia, buena música. Y si usted quiere cerrar el mes de septiembre pidiendo una canción, dedicándola, pues lo puede hacer a través del 316-585-6367. Aquí está Corazón Salsero, como siempre, alegrándoles a ustedes el mediodía, llevándoles mucha, pero mucha salsa. Te propongo que escuchemos Corazón Salsero. Esto lo hace Héctor Rey, te propongo. 12 del mediodía con 6 minutos, bienvenidos a Corazón Salsero.

Salsero, a esta hora de la tarde, 12 del mediodía con 24 minutos, ¿cómo va el trancón? ¿Cómo están? ¿Cómo les va ahí en su negocio? ¿Dónde están escuchando la voz de los llaneros? La que yo prefiero. Quiero presentarles, señoras y señores, damas y caballeros, a la diva de divas de la radio del Meta, a la más pro. Nada más y nada menos que la señorita Lila Cuellar.

0: A mí que me la dije, Cris, ¿saben qué? Vamos, lavo, plancho y trapeo toda la vida. Saludos para Oscar. Hola, Oscar, gracias por esa bienvenida siempre.
1: Como
0: hombre.
1: Siempre, usted sabe.
0: Definitivamente los caballeros hay bastantes, es que lo voy a resaltar. No, los hombres todos no son iguales. Hay hombres muy caballerosos, muy conquistadores, muy tiernos, muy especiales. Hay hombres leales y fieles. Oscar es uno de ellos.
1: Pero porque no los contraté. Oscar, los que contraté aquí para que me hicieran bulla no están.
0: Oscar es uno de ellos.
1: Oiga, nos dicen por acá, buenas tardes, los escucho en el barrio Ciudadela Cofrén. Un aplauso para ellos también. Gracias, súbale el volumen porque esto apenas comienza. Es el lunes con sabor a... jueves con sabor a fin de año, lunes con sabor a todo, ¿sí o no? Aquí la estamos pasando muy bien, muy bacano. Entonces, la invitación para que se conecten con nosotros, Lira, ¿qué tal el fin de semana? ¿Cómo estuvo?
0: Mi vida, fin de semana, ¿qué? De descanso, descansito, de retomar, de recargar energías y de poder, por supuesto, iniciar con toda esta buena semana que arrancamos. Y tenemos también días de celebración hoy, porque hoy es el Día Internacional, Día Internacional
1: sí,
0: del Derecho del Acceso Universal a la Información. Párele bolas y apúntese eso.
1: A ver.
0: Hoy es una fecha oficial reconocida por la ONU y se celebra cada 28 de septiembre, se llama así tal cual. Se llama Día Mundial de el Derecho de Acceso Universal a la Información. Por cierto, es el Día Mundial de las Noticias.
1: Ah, vea, pues.
0: Sí, señor.
1: Hoy ¿qué se noticias celebra. Me tiene el fin de semana?
0: ¿Qué noticias le tengo el fin de semana?
1: ¿Tuyas?
0: Mías. ¿Me caso?
1: Uy, no.
0: ¿Me caso?
1: No. No,
0: mentira,
1: no,
0: es broma. No.
1: Apague y vamos.
0: Estoy improvisando. no, pero que la pasé muy descansadita, chévere.
1: ¿Sí?
0: Recargando energías. Día Mundial contra la Rabia, ¿usted qué mantiene tan rabón?
1: No, yo no. Pero los martes cuando me ganas.
0: Vean, día importante para la gente que mantiene rabona.
1: En el knockout,
0: no,
1: salsero.
0: Hablo de la rabia, ¿no? De las mascoticas.
1: De las mascoticas.
0: Sí, también aparece oficialmente en el calendario de Naciones Unidas para este 28 de septiembre, Día Mundial contra la Rabia, y ahí les tengo esos daticos ligeros para que ustedes tengan a la mano que se celebra. Entonces, Día del Vendedor en Colombia también.
1: Día del Vendedor.
0: Día de los Vendedores.
1: Que es una virtud que no tiene todo el mundo, ¿no? Saber vender.
0: Sí, saber vender.
1: Vender un carro, vender una nevera,
0: pero ¿sabes que
1: vender una cama.
0: ¿Sabes que el éxito está en las ventas? De hecho, nosotros vendemos nuestra voz, por ejemplo.
1: No lo había visto desde
0: ese
1: punto de vista.
0: O sea, si tú no vendes tu voz, no te sale trabajo.
1: Bueno, y si yo soy DJ, que pues no
0: tú
1: sé.
0: Tú vendes tu talento,
1: sí,
0: es que
1: claro,
0: vendemos
1: claro.
0: Todo el tiempo. Tu destreza para hacer mezclas, tu
1: sí.
0: Lo que propones sí, en una sí. Fiesta, en un ambiente.
1: Sí, claro, o sea, tienes toda la razón.
0: Si te va mal, paila, uno sí, vende todo. Todo se vende y es el Día del Vendedor, una de las fechas, digamos, que se dedica a reconocer la labor de quienes comercializan algún producto, alguna marca, algún emprendimiento o algún talento también.
1: A todos los vendedores que se levantan 5, 4 de la mañana a preparar sus productos para venderlos también, Dios les bendiga, feliz día.
0: Sí, señor, día, entonces ahí le di el resumen de lo que se celebra hoy.
1: Muy
0: en
1: bien.
0: Este lunes 28 de septiembre.
1: Están los oyentes, apenas llegó usted, entonces ahí sí escriben, pero estoy yo solo, entonces no, ¿qué tal?
0: No, lo que pasa es que es un complemento, las mujeres movemos masa.
2: Buenas tardes, aquí saludándolos desde Villanueva, Casanare, Valenticos, amiga Lila, gusto saludarla.
0: Señor
2: Oscar, gusto en saludarlos, Dios los bendiga.
1: Amén, gracias.
2: Qué buen comienzo de semana.
1: Gracias, ahí están nuestros oyentes, nos vamos con música.
0: Pero antes saludemos acá al Mechudo.
1: Sí,
0: al tío Mechas, le voy a poner tío Mechas hoy. Al tío Mechas.
1: Saludemos al señor Alexander Ayala. Nico, hola Nico, buenas tardes.
0: Nico.
3: Hola, ¿me oyen?
1: Sí, claro.
3: ¿Qué tal mi voz hoy?
1: Más o menos.
0: Está calidando, ya está calidosa, es que estaba muy mal.
3: Sí, estaba.
0: Uno estaba antiestético, antirradial, uno estaba...
1: O sea, oiga, con está antiestético, hágame
0: es que ese gargajito atravesado en la mitad.
3: No. Esa disfonía sonaba horrible.
0: Eso no es disfonía, son gargajos. Pero ya está calidoso, uno va calentando.
1: Sí,
0: oiga,
1: sí,
0: tan feo.
1: Sí.
0: Deben sentirse así los artistas, los cantantes, por ejemplo, que van para un show y de repente pues tienen ahí como la congestión de la garganta o nasal, o están muy nasales y por la gripa, ¿no?
3: Claro.
0: Nico estaba así, pero ya está saliendo de ese trance, de esa...
3: Desafortunadamente a mí cuando me da esa vaina, me dura demasiado, ya iba para 15 días así.
1: Tiene que cuidarse las defensas.
0: ¿Por qué pasa cuando una persona le da gripa seguido? Por ejemplo,
1: baja defensas. Sí.
0: ¿Por qué les dura tanto la gripa si debe ser máximo de 7 días? Este hombre está hablando de 15. Porque durante la gripa se portan grocheros.
3: No.
1: Bueno, nos vamos con música, señores. 12 del mediodía con 30 minutos. Por acá nos piden hola, buenas tardes. Porfa, un disco, amiga de Maelo Ruiz, con mucho gusto. Nos vamos con música. Esto vale la pena que nos escuchen a mediodía.
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1: Hola, hola, hola, buenas tardes, señor Oscar y la señorita Lila, Lila Cuellar. Dios los bendiga a ustedes y a sus familias y a la mesa de trabajo de La Voz de los Llaneros. ¿Qué tal si me regaló una cancioncita, Oscar, que se llama Busca por Dentro? Gracias, feliz tarde, Dios los bendiga y recuerden, escuchen su mejor emisora, La Voz de los Llaneros.

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1: Sí, señores, están escuchando La Voz de los Llaneros.
2: La gente dice, ay, yo quiero salsa, mi amor, toma tu salsa.
1: Ahí estamos. Ya que está. 12 del día con 55 minutos.
2: ¿Ya?
1: Uy, oigan esto.
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2: ¿Cuál es la actividad más rica o, digamos, en qué escenario o en qué situación disfrutas mucho la salsa? Por ejemplo, me parece muy rico, a mí, en lo personal, sí, hacer oficio. Que uno en la casa, por ejemplo, las amas o vamos de casa porque ambos hacemos oficio a veces.
1: Sí.
2: Empieza uno como a hacer el tema de limpiar el polvo, que el televisor, que desempolvar el ventilador de la casa.
1: Sí.
2: Que cambiar los cubrelechos, cambie cortinas, que barra debajo de la cama,
1: pero
2: que
1: mejor
2: todo mosquero.
1: Empoderado.
2: Y sí, usted poner esa música así.
1: Sabes.
2: O sea, sí, te rinde. Uno a ratos baila con la escoba, con hay un, que decirlo.
1: Sí, y con un six pack en la nevera bien frío.
2: Una buchona más grillo. Buchona. Así como en la mesa con el vaso desechable, o sea, no, qué delicia.
1: No, ya me dieron ganas de ir a hacer
2: eso. O, por ejemplo, esa música cuando tú vas manejando.
1: Sí, uff, sí, genial.
2: Vas en el carro, tan, tan, tan. El tráfico asusta a veces porque, sí, pues, el tráfico diario de todas las ciudades, eso en todo lado pasa. Y usted va con esta canción, vea, entre la espalda la pared.
1: Sí,
2: o sea,
1: claro.
2: ¿Usted qué? O sea, le rinde, la
1: claro,
2: pasa rico.
1: Total.
2: En cambio, bueno, con todo el respeto de los diferentes géneros musicales, pero hay otra música que...
1: No, mire, es que ahora usted toca un tema muy importante y ahí sí te voy a explicar con mucha autoridad.
2: A ver, a ver. Ya
1: la música mueve los sentidos y por eso hay que aprender a saber en mi labor.
2: En mi labor.
1: Sí, en mi labor, a leer los momentos y el público que tú tienes al frente. Lo mismo pasa en la vida. Tú dependes, como tú dices... Si te gusta mucho el house, pues listo, escuchas house y lo disfrutas manejando.
2: Sí, claro.
1: Sí, pero la música, hay música para cada momento. Y
2: sí,
1: es muy agradable, por ejemplo, para un conductor que sea su trabajo de conducir de entre municipios, en la ciudad. O sea, si tú estás escuchando música muy rápida, muy acelerada, pues te acelera los sentidos.
2: Y te puedes estrellar.
1: No, claro.
2: Entonces,
1: y te va a estresar porque la música, aunque
2: es que la música mueve fibras,
1: claro,
2: te altera o te da paz,
1: sí,
2: o te da.
1: Exactamente.
2: Sí, totalmente.
1: Entonces,
2: de acuerdo.
1: Tú trabajando y escuchando esta salsita al mediodía.
2: Usted voltea, vean, en el restaurante la que voltea la tajada con la mano. Esa canción de fondo, qué delicia.
1: Saluda a todos los conductores, a los,
2: sí,
1: amarillitos.
2: Los amarillitos, los colectivos, los tractomuleros, los motocargueros, los...
1: yo diría transporte de carga pesada.
2: Volqueteros, yo les digo volquetero, tractomulero, eso maneja una cantidad de vehículos, carga pesada, y además que hay que reconocer que los viajes de ellos, en especial los de carga pesada, son manes que andan de lado a lado, o sea, son viajes extensos.
1: Sí.
2: Por eso, si usted, mi amor, se quiere enamorar, enamorarse de uno de ellos, que ellos tienen plata. Ellos están bien, porque es que yo tengo un amigo que maneja tractomula.
1: Oiga,
2: y es demasiado
1: dice,
2: severa vida. Yo digo, parce, y tiene en cada puerto un amor. No, bueno, vive relajado.
1: Mire, por acá nos pasan un dato. Nos dicen un dato. El 3 de octubre es el día del novio.
2: ¿El 3 de octubre?
1: El día del novio.
2: ¿Sabes quién cumple años el 3 de octubre?
1: ¿Quién?
2: Que es colega de nosotros.
1: ¿Quién?
2: Y además lo conoce todo Villavo y el departamento, Nano Torres.
1: Uy, Nanito.
2: Cumple años el 3 de octubre.
1: ¿Qué le vamos a hacer? Bueno, ustedes,
2: el número
1: de
2: mercado se encuentra fuera de servicio. No, no, no, ahí, el abracito, abracito de consolación. No.
1: Saludos a Nanito si nos va escuchando,
2: sí,
1: ahí.
2: Algo le haremos, un show de algo, no sé, pero algo va a pasar ese día. Y ríete que el 2 de octubre cumpleaños mi hijo, 11 años.
1: Sí.
2: Lo tuve hace 11 años, un 2 de octubre.
1: Empiezan esa sabrosa de estos adolescentes, preadolescentes.
2: Sí. A pedirle a Dios.
1: O sea, prepárate.
2: A pedir, no, que me prepare Dios, porque
1: sí,
2: yo solo en mis fuerzas no voy a educar a mi hijo bien. Pero cuando
1: sí,
2: uno depende de Dios,
1: total,
2: y le entrega a Dios la educación de sus hijos y el temperamento
1: ¿Y
2: de,
1: si
2: esa, de esa nueva etapa, Dios tomará el control.
1: A todos los cumpleañeros hoy, que están hoy cumpliendo años,
2: hoy
1: Dios les bendiga.
2: Sí, hoy 28.
1: 28 de septiembre.
2: Feliz cumpleaños.
1: Despidiendo el mes de septiembre.
2: ¡Feliz cumpleaños!
1: ¡Pásenla bueno!
2: Que les den regalos, que los abracen,
1: sí,
2: que los consientan, no le tenga miedo a cumplir años. Usted que mantiene como en esa depresión de que, ay, me estoy volviendo viejo, ¿qué?
1: No.
2: No, pase rico, disfrútese y agradezca a Dios cada año que le da, lleno de salud, de prosperidad, de éxitos, de problemas también, porque los problemas nos hacen fuertes.
1: Claro.
2: Y que pasen bonito, que les partan ese bizcocho. De verdad, compren una buena tortica y disfruten la familia y disfruten este año más.
1: Te voy a dar un dato para que vayas ahorrando.
2: A ver.
1: Sí. Sí. Hay una persona que está al frente tuyo que cumple años el 25 de noviembre.
2: ¿En serio?
1: Sí, así
2: es. Te voy a dar un dato súper importante.
1: Prepárate.
2: Prepárate tú porque a mí se me olvidan las fechas. O sea, entonces no me odies porque yo me acuerdo de mi hijo porque me dolió mucho tenerlo el 2 de octubre, pero y además yo lo tuve y eso fue bastante difícil ese parto, pero acordarme pues de que tú el 20 y péguele, o sea, difícil. Yo creo que mejor me avises un día antes, por
1: sí,
2: favor.
1: Sí, por acá nos dicen Alejandro Ruiz, un saludo, mi hermano. Aquí vamos saliendo de Villado, sintonizados con La Voz de los Llaneros.
2: Ay,
1: vamos con
2: bueno,
1: música.
2: En viaje. Ahí les dejamos con salsa, ¿no?
1: Aquí está la

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5: Atención.
7: El proyecto de un aeropuerto internacional para el Meta avanza hacia una nueva etapa. La gobernación del Meta aseguró recursos cercanos a 6.500 millones de pesos para continuar los estudios de prefactibilidad y definir las características y viabilidad de esta infraestructura. De este monto, cerca de 3.500 millones corresponden a cofinanciación y 3.000 millones fueron autorizados por la Asamblea Departamental para la vigencia 2027. El objetivo es avanzar hacia un proyecto estructurado en fase 2 y fortalecer la conectividad, el turismo y el desarrollo económico de la región. Atención, investigadores e innovadores del Meta. Desde el 24 de septiembre y hasta el 5 de octubre estarán abiertas las postulaciones a los galardones de Ciencia, Tecnología e Innovación 2026. La convocatoria busca reconocer proyectos que aporten al desarrollo social, económico, ambiental y productivo del departamento en 5 categorías, entre ellas biotecnología, ciencias de la vida, tecnologías 4.0 e industrias creativas. La premiación será el 23 de octubre durante la Semana de la Ciencia, Tecnología e Innovación.
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0: se llama Gitana, la hace el señor Willy Colón. Una de la tarde con 24 minutos, aquí estamos acompañándoles.
1: Eso.
0: Bueno, ¿se canta bien salsa, Lila?
1: No, yo hago el oso, bailo bien. Considero que lo hago bien. A mí me gusta la salsa rápida también, la salsita como...
0: Rumbera.
1: Nieroski. Pero me gusta mucho la salsa romántica y la verdad, creo que soy una buena... bailo bien.
0: Sí, muy bien.
1: Por decir bailadora, sí. Se podría decir.
0: Así que la bailo. Super bailadora no, pero sí.
1: O sea, que uno diga, wow, grábenla, o sea, no. O sea, suban las redes, no. Pero sí lo hago, me defiendo. Porque a mí me gusta, la salsa la tengo desde niña en las venas. A mí me gusta la salsa de verdad, o sea. Yo te confieso, Alvi, es que como...
0: A mí me gusta la salsa en la pasta también, deliciosa.
1: A mí me gusta mucho la salsa en las alitas, la barbecue. Sí. Uy, poderoso. Pero la salsa me gusta cantarla, dedicarla y bailarla. Realmente soy una mujer salsera. Pero no, pues, cantarla no, hago el oso. Para
0: tú hablabas de hoy, al principio en el programa, de que era el Día Mundial de la Rabia en los en las mascotas, ¿no?
1: Sí, pero a usted como ser humano, ¿qué le saca la rabia?
0: Mira, vacunar a nuestras mascotas, esta información de la Gobernación del Meta, vacunar a nuestras mascotas es proteger toda la comunidad. Y es que es importante porque hoy 28, Día Mundial contra la Rabia, recordamos que la vacunación es una de las mejores herramientas para prevenir esta enfermedad y cuidar la vida de perros, gatos y de quienes los rodean. Lila, si tú tienes una mascota, tenla bien, y si no, no la tengas.
1: Ahí está
0: su mascotita.
1: ¿Qué le saca la rabia?
0: Esa es una pomerania, ¿no?
1: Hablando de la rabia, ¿qué le saca la...? Sí, yo soy un pincher, mantengo como nerviosa yo. Pero, ¿qué, a ti qué te saca la rabia? ¿A mí qué me saca? ¿A mí sabes qué me saca la rabia? ¿De verdad?
0: ¿Qué?
1: O sea, usted me quiere ver a mí, Oscar.
0: Señora.
1: ¿De verdad, en berracar?
0: A mí la mentira.
1: No, a mí no, a mí no me importa porque él no miente porque le toca. O sea, sí. Aunque yo no patrocino la mentira porque yo no soy mentirosa, pero, o sea, me dice alguien una mentira, ejemplo, no, mi amor, yo estoy acá y mentiras que está allá, ay, no le meto mente a eso. O sea, sí. Lo paso. Pero lo que no, lo que me saca la rabia y me saca de verdad, la rabia, hablando de la rabia,
0: sí.
1: La injusticia. O sea,
0: sí, ser injustos.
1: Ser injustos, que sean injustos conmigo.
0: Pero Dios es justo con los justos.
1: Sí, siempre. por eso no espero nada de los humanos, pero a mí me duele la injusticia. Es decir, que tú me digas a mí algo que yo no, que yo, por ejemplo, me acuses de algo que no hice o lo tomes a mal si no lo pensé, no lo quise hacerlo de esa manera. O sea, que me sean que sean injustos con mi esfuerzo de trabajo o con mis esfuerzos en la casa. Eso me da rabia, eso sí me saca de quicios.
0: Bueno, pues,
1: ¿tú me quieres ver agarrada contigo? O sea, el pelo.
0: A las 2 de la tarde la vacuno.
1: Contra la rabia.
0: Pase 50K, qué vacuna. No, oiga, señorita, póngale cuidado. Aquí.
1: Así la,
0: la vacunación es gratuita, ¿no? Para las mascotas.
1: Oh, ¿cuánto es? 7.600. No, o sea, es gratis. Obvio que es gratis.
0: Hay que consultar las jornadas de vacunación disponibles en cada municipio. Lleva tu mascota y recibe la vacuna. Es importante. Ay, mire que salen unos perritos más lindos. Vayan y miren la publicación en Gobernación del Meta.
1: ¿Sí, para adoptar?
0: Sí, no, pues para hablando de las mascotas. Gratis para perros y gatos. Vacunar es un acto de responsabilidad.
1: Total.
0: Y
1: hay que hacerlo.
0: Mire que me salió. ¿Cuándo vamos a hacerlo del horóscopo? Aquí en Corazón Salsero.
1: Pues,
0: ¿los jueves? Hagámoslo los jueves.
1: Sí. Lo haces tú.
0: Bueno, lo hago yo. Mire que me salió, lo leo muy poco,
1: ¿sí?
0: Pero me salió por ahí en una página que sigo que tenía que conseguirme una mascota, adoptar una mascota.
1: No,
0: pero esas no, de las de cuatro paticas.
1: A mí no me gusta el horóscopo, ¿sabes?
0: ¿No?
1: No, yo cero eso. O sea, yo ni siquiera, ni por sospecha, por curiosidad. No,
0: pues a mí tampoco es que me mate. Pero
1: es que yo sí no le creo.
0: Lo que yo sí creo en el universo, en los astros y en la energía.
1: Yo tampoco en eso. En eso sí creo. Si no somos nada compadre, no sé cómo hacemos radio juntos.
0: Uy, no sé.
1: Somos distintos. Yo sin nada de eso. Yo no.
0: Fastidio.
1: Ay, fastidio, qué pereza.
0: Nos vamos con música, señorita.
1: Perro desgraciado.
0: Vamos con música para que se le quite la rabia a Lila. Se llama Porque Te Amo.

0: Desnúdate, mujer, lo hace Frankie Ruiz, pero le estaba diciendo el nombre de la canción, no a usted.
1: Yo, a ver, ¿qué pasa?
0: ¿Qué pasó? Vamos ahí.
1: ¿Te suena igual? Señorita. Vamos ahí. Señor.
0: ¿Se siente bien? ¿Está bien?
1: Sí, ¿por qué? ¿Tú quieres contarle a la gente qué estaba haciendo yo?
0: Sí, una mano de...
1: ¿Cómo es? ¿De qué, Oscar? ¿Ojo con lo que hablas?
0: La señorita Lila Cuellar.

0: yo que estaba haciendo en mientras sonaba la música. Ah,
1: dando explicaciones, charla de motivación.
0: Yo estoy loca, ¿no?
1: Sí, claro.
0: O sea,
1: sí, total. Pero sí,
0: normal, normal. No
1: nosotros
0: soy.
1: No podemos ser normales, señor, no. Porque trabajamos en eso.
0: Dijo un día J. Mario Valencia, que en paz descanse, dijo: cuando usted pierda el miedo a la pena, a que le dé pena.
1: Sí.
0: Tiene ganado todo, por eso no somos como tan raros.
1: No sé, sí, somos raritos.
0: Loca estaba bailando, haciendo conferencias, como personalidad, es verdad.
1: Y habla por ese celular, Virgen Santísima.
0: Pero con una sola persona.
1: Sí.
0: Te lo digo. Fiel hasta la muerte.
1: Firme.
0: Bien, no, pues sí.
1: Oiga, eso, juiciosa, ¿no? Se me
0: sí,
1: cuida.
0: Sí, te cuidas. Feliz buen día. Feliz resto del día. Recuerden que ustedes como arrancan el lunes, finalizan el viernes.
1: Sí,
0: si usted arrancó
1: claro.
0: De verdad hoy en una mala onda, probablemente su viernes o todo el transcurso de semana no va a ser.
1: Y recuerde que las palabras tienen poder.
0: Sí, señor, la lengua tiene poder, sí. Y la lengua, dice mi abuela, es el resorte de la cola, mi hija. Pero también tengan en cuenta que si arrancaban el día como nosotros, con mucha actitud, agradecidos de la vida, de Dios, con Dios y con todo lo que pasa, pues seguramente la semana les va a caminar bonito. Recuerden nuestra cita infaltable de 12 a 2 de la tarde todos los días, lunes a viernes en esto que llamamos
2: Corazón Salsero.
0: Chao.
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4: Atención.
6: Más de 8.2 millones de pesos en mercancía de contrabando fueron retirados del mercado en Puerto Concordia. El operativo del Grupo Operativo Anticontrabando del Meta, en articulación con la policía, el ejército y la administración municipal, permitió aprehender 156 unidades de licor y 1.060 cigarrillos. Las autoridades señalaron que esos controles buscan combatir el comercio ilegal y proteger el recaudo del impuesto al consumo, recursos destinados a programas de salud, educación y deporte en el departamento. Villavicencio recibe el talento escolar del atletismo nacional. Del 25 al 28 de septiembre, el Estadio Bello Horizonte Rey Pelé será sede de la Regional Orinoquía y Amazonía de los Juegos Intercolegiados 2026, con cerca de 200 deportistas de 8 departamentos. El Meta competirá como anfitrión con 22 atletas, quienes buscarán obtener su clasificación a la final nacional que se realizará en noviembre. 4 días para vivir el talento y la pasión por el atletismo escolar.
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y disfrutar con el binomio para su gente. Aquí estamos arrancando esa gran jornada, esa gran tarde, con la que yo prefiero, la voz de los llaneros. Un abrazo muy especial para toda la gente que nos escucha, para todos los amigos transportadores, para toda la gente que está conectada a través de los 106.3 del FM. Reciban un cordial abrazo, un cordial saludo. Acá estamos para acompañarles, para llevarles muy buena música a través de los 106.3 de tu FM. La invitación para que ustedes a través de nuestro WhatsApp reporten sintonía, compartan con nosotros lo mejor de este gran día, de esa gran tarde especial, lunes. Comenzamos a 28 de septiembre del año que va en curso, 2026. Ese abrazo especial para cada uno de ustedes, para los conductores, para todos los transportadores, para la gente que se mueve por todo lo largo y ancho del departamento del Meta. Un abrazo muy especial para todos los comerciantes. Aquí estamos para acompañarles, para llevarles muy buena música a través de la emisora del gobierno departamental, el gobierno de la unidad, que trabajamos con corazón para que el Meta avance. Un abrazo muy especial para cada uno de ustedes. Acá estamos llevándole buena música, el mejor entretenimiento, el mejor show musical en esa gran tarde. Y la invitación para que ustedes a través de nuestro WhatsApp reporten sintonía a través del 1316-585-6367. 316-585-6367. Compartiendo y disfrutando lo mejor de esa gran tarde. Solecito radiante que cae a esa hora sobre la capital del departamento del Meta. Sobre Villavicencio, la capital del departamento del Meta. Llega por acá más canciones, más música y a lo mejor sí lo llega por acá. Mire, escuchen eso porque ya estamos prendiendo los motores. Estamos calentando motores, mi gente, para finalizar ese año 2026. Y la invitación es para que ustedes sigan disfrutando, sigan gozando lo mejor de la música, con la que yo prefiero. Llega por acá la Sonora Dinamita. Maruja, Marujita. 2:09 p.m. Con todo el sabor, con todo el chucuchuco. En esa gran tarde especial de lunes. La buena.

0: Chino y Nacho.
1: Chino y Nacho, un reconocimiento cuando lo oyes. Esto es para el mundo. Como lo dicen ellos, me estoy enamorando. Al mejor decirle las buenas canciones. Farruko.
2: Yo.
1: Acompañando esa buena canción. 2 de la tarde, 21 minutos, Don 21. Acá estamos acompañándoles en esa gran buena tarde, en esa gran tarde, solecito radiante. Por acá me envían fotos de almuercito. La gente haciendo a esa hora almuerzo. ¡Hombre, qué rico! ¿Quién más está por acá? Más oyentes, la gente participando a través de nuestro WhatsApp, a través del 1316-585-6367. ¿Qué dicen por acá los oyentes? La gente que está conectada con nosotros.
3: Regáleme la canción Carolina de Eddie Herrera. Gracias, sintonía de ingenieros Milton Ávila y Jimmy López.
1: Listo, va pa' esa, va pa' esa. Ese abrazo especial para cada uno de ustedes. 3 de la tarde. 2 de la tarde, 21 minutos, 2:21, acá estamos conectados. Oiga, estoy pensando, ahorita les voy a contar de qué estoy pensando en estos momentos, por eso dije las 3 de la tarde. Bueno, la invitación para que ustedes sigan enviando sus mensajes a través de nuestro WhatsApp, a través del 316-585-6367. 316-585-6367, alegrando lo mejor de esa gran tarde, de ese gran lunes. Ya prácticamente despidiendo este noveno mes, ya prácticamente estamos a puertas de despedir al mes de septiembre, el mes de los enamorados. Oiga, saludando por acá a los amigos de Creóticas que nos escuchan a esta hora, que están reportando full sintonía. Un abrazo muy especial para ellos. Dicen por acá que están en tremendo trancón. Me imagino que sobre la 40. Un abrazo muy especial para la familia Creóticas del Meta, que ahora también se encuentran en Granada para acompañar a la gente del Ariari, a la gente del Alto Ariari, la gente de esa parte del departamento del Meta. Oiga, tienen que echarse una pasadita para que disfruten de las instalaciones, de un gran servicio y lo más importante, ese servicio del examen computarizado sin $0, gratis totalmente. Obviamente hay descuentos especiales que ustedes tienen que aprovechar en la montura como tal y también en los lentes. Listo, la invitación para que ustedes echen una pasadita por allá, la gente que nos escuchan en los diferentes municipios, en Granada Meta, también están en Acacías y obviamente aquí en las puertas del Llano, en Villavicencio, en la calle de las Zarabarterías. Un abrazo especial para ellos, para Creóticas, para doña Gladys Barragán, para todo su combo, para todo su parche, como dice uno, para toda la familia de Creóticas del Meta, que están como siempre conectados con la que yo prefiero, la voz de los llaneros. 2 de la tarde, 23 minutos, voy con más canciones, por acá con más música y al mejor estilo, llega por aquí salsa clásica, al mejor estilo de Sandra Mora. 2 de la tarde, 24, no la cambies.

Con el sentimiento, lo mejor del cacique la junta, el señor Diomedes Díaz, no sé qué tiene ese tú. Suenan los clásicos vallenatos a esta hora de la tarde con la que yo prefiero, la voz de los llaneros, compartiendo y disfrutando. Bueno, pendientes porque hoy 28, es importante, 28 de septiembre, Día Mundial contra la Rabia. Vacunar a nuestras mascotas es proteger a toda la comunidad en general. Así que la invitación es para que hoy, el Día Mundial contra la Rabia, llevemos a nuestras mascotas, a nuestros perritos, a vacunarlos. 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Vamos a recordarles que la vacunación es totalmente gratis, gratuita. 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Día Mundial contra la Rabia, hoy 28 de septiembre, un mensaje de la gobernación del Meta, de nuestra gobernadora, la doctora Rafaela Cortés Zambrano. Trabajamos con corazón para que el Meta avance. La rabia es 100% prevenible. Vacunar es un acto de responsabilidad con la familia y la comunidad. Así que si usted tiene su gatito, tiene su perrito, recuerde que hay unos puntos como tal gratuitos donde podemos llevarlos para vacunarlos, resaltando pues que hoy es el Día Mundial contra la Rabia, hoy 28 de septiembre. 2:00 p.m, 38 minutos, voy con más canciones, con más música, y a lo mejor si lo llega por acá el rey del jaripeo, el maestro Juan Sebastián, se llama Un Idiota, y suena con la que yo prefiero. La voz de los

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Rico soltera. Buena canción que hace a esa hora de la tarde. La hermosa barranquillera Shakira. Que a esa hora suena muy bien a través de la voz de los llaneros, la que yo prefiero, compartiendo y disfrutando lo mejor del ajite de este gran lunes, apertura de la semana, llevándole buena música, pero también buena información. Para la gente de lejanías, un abrazo muy especial para la despensa agrícola y frutícola del departamento del Meta. Dicen por acá que hay una invitación muy especial, muy importante, porque el campo también tiene mucho que enseñarnos. Hay un encuentro para conocer más sobre los polinizadores, su importancia en la producción agrícola y la vida del campo. Un seminario agro. Eso va a ser el próximo 30 de septiembre, de 2 de la tarde a 5 de la tarde, en la vereda Tres Estrellas, Finca Bellavista, Lejanías Meta. Una cita con los amigos polinizadores para que conozcamos un poco más de todo lo referente a ello. Un seminario, no se lo pueden perder. 30 de septiembre, 2 de la tarde, la cita hasta las 5 de la tarde en la vereda Tres Estrellas, Finca Bellavista, Lejanías Meta. Una invitación que les hace la alcaldía de Lejanías y también, obviamente, articulada con la gobernación del Meta. Trabajamos con corazón para que el Meta avance. 2 de la tarde, 51 minutos. Vamos con más canciones, con más música. A las 12:51. Llega por acá más canciones, más música. Y a lo mejor si no llega la salsa romántica con ese señor, con ese caballero. Sí. Malo Ruiz, el gordito. Se llama ¿Será que sí? 252.

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4: Atención.
6: El proyecto de un aeropuerto internacional para el Meta avanza hacia una nueva etapa. La gobernación del Meta aseguró recursos cercanos a 6.500 millones de pesos para continuar los estudios de prefactibilidad y definir las características y viabilidad de esta infraestructura. De este monto, cerca de 3.500 millones corresponden a cofinanciación y 3.000 millones fueron autorizados por la Asamblea Departamental para la vigencia 2027. El objetivo es avanzar hacia un proyecto estructurado en fase 2 y fortalecer la conectividad, el turismo y el desarrollo económico de la región. Atención, investigadores e innovadores del Meta. Desde el 24 de septiembre y hasta el 5 de octubre estarán abiertas las postulaciones a los galardones de Ciencia, Tecnología e Innovación 2026. La convocatoria busca reconocer proyectos que aporten al desarrollo social, económico, ambiental y productivo del departamento en 5 categorías, entre ellas biotecnología, ciencias de la vida, tecnologías 4.0 e industrias creativas. La premiación será el 23 de octubre durante la Semana de la Ciencia, Tecnología e Innovación.
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Johnny Rivera, buena canción en que suena esa hora con la que yo prefiero, la voz de los llaneros, compartiendo y disfrutando lo mejor de la música, grandes éxitos que suenan a través de los 106.3 de tu FM. Y a esa hora llega por acá lo mejor de Silvestre Dangond. Se llama Por un beso de tu boca. Y suena en las tardes con la que yo

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5: Atención.
7: El Meta se convirtió en escenario nacional para hablar del futuro de la palma de aceite. Más de 1.900 participantes se reunieron en Villavicencio, entre ellos 400 pequeños y medianos productores, durante la Conferencia Nacional sobre Palma de Aceite, que por primera vez llegó a los Llanos Orientales. Productores, investigadores y empresarios analizaron temas como innovación, tecnología, sostenibilidad, inteligencia artificial y cambio climático. El café de Mesetas y Vistahermosa busca conquistar nuevos mercados. Con el acompañamiento de Suecia y el PNUD, la gobernación del Meta avanza en el fortalecimiento de la cadena cafetera con acciones en productividad, comercialización, trazabilidad y logística. La apuesta incluye impulsar una iniciativa clúster de café y alternativas de financiación para procesos de agrologística y exportación. Una articulación que busca convertir el potencial cafetero del territorio con más probabilidades para productores y familias rurales del Meta.
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Lo mejor del merengue en esa gran tarde. Lo hace Sin Fronteras, Amarte a Ti. Buena canción que suena a esta hora de la tarde, con la que yo prefiero. La voz de los llaneros compartiendo y disfrutando lo mejor de ese gran día. Vamos a recordarles que hoy estamos a 28 de septiembre y hoy es el Día Mundial contra la Rabia. Vacunar a nuestras mascotas es proteger a toda la comunidad como tal. Así que la invitación es para recordarles que la vacunación es la mejor herramienta para prevenir esa enfermedad y cuidar la vida de los perritos, de los gatos y de quienes nos rodean. La vacunación es gratuita, consulta las jornadas disponibles en tu municipio y lleva a tu mascota a recibir su vacuna. Protegerlos es protegernos. Recuerden, hoy, Día Mundial contra la Rabia, 28 de septiembre. La rabia es 100% prevenible. Saludando por acá a todos los amigos, la gente que nos escuchan a esa hora de la tarde. Vacunar es un acto de responsabilidad con la familia y la comunidad. Y lo más importante es que nosotros queremos mucho a nuestras mascotas. Y si queremos el bienestar para ellos, queremos lo mejor. Y por eso es bueno esas jornadas de vacunación. Y más cuando se está celebrando el Día Mundial contra la Rabia. Hoy, 28 de septiembre. Oiga, saludando por acá al viejo mono, a viejo Hernán. Ahí está el hombre en sintonía, Lavero La Grama. Un abrazo especial para el viejo Hernán, que está trabajando juiciosito con la mano. Ahí está con Oscar DJ, Héctor, el viejo Héctor. Oiga, Hernán dice que Hernán, el viejo Héctor. Oiga, quiere... El abrazo especial para toda la gente que si quieren lavar su carrito, su moto bien chévere, ahí es el punto ideal donde va a salir como nuevo. Va a salir como una uvita, bien chévere, bien bonito, bien bacano, bien consentido. 4:18 minutos, acá estamos compartiendo, disfrutando, recorriendo lo mejor de esa gran tarde. Sigue corriendo el gordito, sigue corriendo el tiempo. Recuerden que a las 5 en punto de la tarde llega Buenas Tardes Llanura, ese programa institucional de la cultura llanera, con nuestro amigo, el señor Oropesa, José Javier Oropesa, para darnos ese abrazo del matapal. No se lo pueden perder. Y son 4:18, voy con más canciones. Al mejor estilo llega por acá. Alquilados. Eso es Mona Lisa. 4:18. No la cambies. 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

0: Así suena la música llanera en esta gran tarde, tarde de lunes, con la voz de los llaneros, la que yo prefiero, 4:54 p.m. Es un placer estar acompañándoles en esta gran tarde, en esta gran jornada. Recordemos que hoy es el día mundial contra la rabia. Recordemos vacunar a nuestras mascotas. Es la mejor herramienta para prevenir esa enfermedad y cuidar la vida de nuestros perritos, de nuestros gatos y de quienes nos rodean. La vacunación es gratuita. Téngalo presente. Consulta las jornadas disponibles en tu municipio y lleva a tu mascota a recibir su vacuna. Hoy, 28 de septiembre, donde estamos celebrando el Día Mundial contra la Rabia. Vacunar salva vidas. La rabia es 100% prevenible. Y lo más importante, gratuita para perritos y para gatos. Consulta las jornadas de vacunación en tu municipio. Vacunar es un acto de responsabilidad con la familia y la comunidad. Protegerlos es protegernos. Un abrazo especial para cada uno de ustedes. Lleno de muchas bendiciones en este gran lunes. Ya viene en camino, ya nos estamos preparando para decirles buenas tardes, llanura. Ese abrazo del Matapalo con el señor Oropesa, que ya se está preparando para llevarles lo mejor de la música, lo mejor del folclore, de la música llanera en esta gran tarde del lunes. Un abrazo especial para cada uno de ustedes. Lleno de muchas bendiciones. Dios mediante. Mañana martes nos volveremos a escuchar a las 2 de la tarde. La invitación para que sigan conectados con nosotros, sigan disfrutando lo mejor de la música a través de los 106.3 del FM, la emisora 5, sin comerciales, la voz de los llaneros, la que yo prefiero. 4:56 p.m, me despido, señoras y señores. Pero antes quiero que escuchen algo importante para resaltar y tener en cuenta. Un abrazo, lleno de bendiciones. Chao, chao. Bendiciones para todos.
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5: Atención.
7: Más de 8.2 millones de pesos en mercancías de contrabando fueron retirados del mercado en Puerto Concordia. El operativo del Grupo Operativo Anticontrabando del Meta, en articulación con la policía, el ejército y la administración municipal, permitió aprehender 156 unidades de licor y 1.060 cigarrillos. Las autoridades señalaron que estos controles buscan combatir el comercio ilegal y proteger el recaudo del impuesto al consumo, recursos destinados a programas de salud, educación y deporte en el departamento. Villavicencio recibe el talento escolar del atletismo nacional. Del 25 al 28 de septiembre, el Estadio Bello Horizonte Rey Pelé será sede de la Regional Orinoquía y Amazonía de los Juegos Intercolegiados 2026, con cerca de 200 deportistas de 8 departamentos. El Meta competirá como anfitrión con 22 atletas, quienes buscarán obtener su clasificación a la final nacional que se realizará en noviembre. 4 días para vivir el talento y la pasión por el atletismo escolar.
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5 de la tarde con 17 minutos. Hola, ¿qué tal amigas y amigos de la sintonía? Un abrazo del Matapalo les enviamos desde aquí, desde Buenas Tardes, Llanura. Trabajamos con corazón para que el Meta avance. Es el eslogan de la gobernación del Meta y aquí estamos cumpliendo con ese precepto. Para todos ustedes un abrazo, bienvenidos a la emisión de hoy lunes 28 de septiembre. Se va a acabar el mes de septiembre, viene octubre y noviembre y chao. Se termina el año, ni más faltaba. Así es de que nos vamos con música. Quiero saludar a la gente de todo el cajón llanero de estas tierras del departamento del Meta y más allá. A los llaneros por el mundo, por supuesto, quienes se sintonizan la señal de la página oficial de la gobernación del Meta. No olviden que los leo y los escucho en el 316-585-6367, el teléfono de la sintonía llanera. Con mucho gusto les anuncia José David Oropesa. Saludos a Puerto López, está haciendo bochorno en la capital del Llano, sin embargo, anoche llovió a partir de las 8 de la noche y hasta la madrugada, tremendo aguacerazo que ya estaba haciendo falta. Es el mes de octubre que se anuncia con este tipo de tempestades. Hay que decir que en el Llano Viejo, octubre era el mes de los rayos y de las centellas. La gente le tenía pavor a las tempestades del mes de octubre, porque casi siempre había relámpagos y truenos que obviamente acobardan al más guapo, como dijo la leyenda, ¿no? Así es de que esperemos que no sea así en esta oportunidad. Sean bienvenidos a Buenas Tardes Llanura, el programa institucional de la cultura llanera. Un gran abrazo del Matapalo para todos los que siguen la frecuencia. Y bueno, vamos a seguir con nuestras canciones bonitas desde aquí, desde la radio oficial del departamento del Meta. Les tengo un popurrí, que es un arrebiate de canciones al mejor estilo del Llano, en la voz de Jesús Moreno. Es el popurrí de éxitos número uno para que lo disfruten. Esto es para escucharlo y ponerle mucha, pero mucha atención. Sean bienvenidos, gracias por estar aquí.

En Colombia, 5 de la tarde con 34 minutos, y ahí teníamos las voces de Jesús Moreno, el pupurrí número uno. Canciones y pasajes muy bonitos. Qué lindo cantaba Jesús Moreno, el rey del pasaje. Juan Farfán, La Casa Vacía. Y la última foto en la voz del maestro Jorge Guerrero, el guerrero del folclor, a esta hora de la tarde. Hoy tenemos invitados especiales. Ya les vamos a dar a conocer los nombres y de quién se trata, porque es importante esta sinergia que se hace de la voz de los llaneros con los realizadores y creadores de músicas del llano, muy especialmente también a quienes están invitadas las músicas urbanas, por ejemplo, pero también digamos que este espacio es para quienes están haciendo propuestas de música llanera, y nos complace tenerlos en nuestra mesa de trabajo. Ya están acomodándose en nuestra mesa y pues ya miremos con ellos. Bueno, muy bien. Hoy es lunes 28 de septiembre. Queremos saludar a todos los que nacieron un día como hoy. Fuerte abrazo del Matapalo. Que tengan motivos suficientes para celebrar la vida, el trabajo, el amor, la familia, los amigos. Todo lo lindo que nos pasa, ¿no? Hay que agradecerle a Dios, cualquiera sea su imaginario que usted tenga de él, porque así es la vida, así es la vida. Hay que agradecerlo todo. 5:36, aquí está la música, seguimos de canciones en Buenas Tardes Llanura, el programa institucional de la cultura llanera.

0: Ahora tenemos las 5 de la tarde con 40 minutos. Restan 20 minutos para las 6 de la tarde. Seguimos aquí en Buenas Tardes Llanura. Lo ha anunciado, Darío Leal está con nosotros. Es un cantor de Paz de Ariporo, Casanare, nacido en esas tierras de tanto contenido histórico y tanto acervo cultural de la dinastía de los Leal, de donde viene también Ariel Leal y toda su familia, porque creo que todos son cantantes, ¿no? Bienvenido a La Voz de los Llaneros. ¿Qué tal, Darío? Un placer tenerlo aquí. ¿Qué más de cosas? Bienvenido.
1: Buenas tardes, David Oropesa. Buenas tardes para nuestro amigo Mao y para toda la mesa de trabajo de este prestigioso programa de La Voz de los Llaneros. Un placer estar aquí en esta gran emisora con ustedes.
0: Qué bueno, hermano. Bueno, yo sé que usted tiene también un tiempito, no es un artista tan emergente, ya tiene ¿cuántas producciones grabadas?
1: Estamos promocionando ya nuestra primera canción de la cuarta producción, una canción que viene en el arpa del gran maestro que nos está acompañando aquí, el maestro Abdul Farfán. Ya es la cuarta producción.
0: Cuarta producción. Y esta vez se apersogó, si se me permite el término criollo, con el maestro Abdul Farfán, muy reconocido, un hombre que tiene definitivamente magia y ángeles en su mano. Porque todo instrumento que coge lo convierte en música que es, ¿cómo se llama? Alimento para el alma. Querido Abdul, un placer tenerlo en esta mesa de trabajo. Bienvenido, ¿cómo está?
2: José David, qué gusto. Gracias a Mao Morales por el espacio, a usted, José David, por su cariño, generosidad. Y bueno, aquí nuevamente para compartir con los amigos del Meta, pues que estamos de plácemes porque estamos lanzando un tema maravilloso que tuve el honor y el gusto de acompañar, de arreglar y de grabar con Darío Leal, una persona, un cantautor espectacular del Casanare, y bueno, estoy muy orgulloso de poder trabajar con él en este sentido. Gracias, José David.
0: No, pues qué bueno, maestro, porque pues bueno, eso es lo que hay que hacer, no hay que parar de crear, porque la creación no se debe detener, y por supuesto que seguramente ustedes están estampando el momento histórico por el que están pasando. Darío viene a presentar una letra, hábleme de esa letra. Yo veo que dice Darío Leal y Abdul Farfán, se titula 12 cervezas.
1: Sí.
0: Con esa uno no se rasca. Realmente,
1: uy,
0: ¿no?
1: Pero le cuento que si uno se las toma así como dice la canción, se rasca rapidito. Por ahí en la octava ya empieza a ver la cantinera o la muchacha que lo atiende diferente. Cuando escuchen la canción.
0: Me hizo acordar usted del maestro Juan Farfán una vez que encontró a Javier Aldana, ¿no? Una manera muy sutil de jalarle la oreja el maestro Juan a Javier. Dijo, Aldana, usted compone muy bien, pero además canta muy bien. Yo lo admiro. Pero a mí lo que no me gusta es que usted siempre se pega unos borracherones queriéndole decir que no le componga tanto al despecho. Quiero saludar también a Cristian es un cantor de aquí, de nuestra casa, y viene también a presentar algo con nosotros. Cristian, bienvenido, ¿cómo estás, hermano?
3: Bueno, un saludo muy especial, muchísimas gracias por la invitación. Hombre, Oropesa, para mí siempre es un placer poder acompañarlos aquí en La Voz de los Llaneros, nuestra emisora aquí del Meta, que siempre trabaja fuerte por promover el folclore, y a nosotros los artistas que estamos emergiendo en este proceso, pues muchísimas gracias por esa invitación tan especial, y aquí estamos, y qué placer tan bonito poder encontrar aquí con el maestro Abdul Farfán y nuestro maestro Darío Leal, que por ahí nos habíamos contactado por TikTok, por ahí nos en vivo charlando de joropo, de buena música, y qué bonito poder compartir con ustedes este bonito espacio.
0: Hoy definitivamente Abdul y Darío y Cristian hay que estar en redes sociales, y veo que ustedes están poco a poco dando el camino hacia esa, digamos, sistematización de el producto que ustedes hacen. Definitivamente TikTok es una gran plataforma poderosísima, entre otras cosas, que bien usada puede dar resultados. ¿Cómo le ha ido con eso, Darío?
1: Bien, maestro, bien, José David. Lo que usted dice es muy cierto, la industria de la música ha venido cambiando ya de un tiempo para acá, pero bueno, yo soy de los artistas que nunca descarto la radio, pero para mí la radio es muy importante.
0: Nunca pasa de moda, desde luego.
1: Claro, mire, yo tengo el ejemplo más claro. La primera música que yo escuché, las primeras canciones que escuché de música llanera, desde que estaba muy niño, pues la escuché por la radio, porque vivíamos en el centro de la sabana. Usted es un criollo y usted sabe cómo es.
0: Sí.
1: En esos años, pues, ¿dónde había tecnología? Pero sí había un radio que así tuviera las pilas más viejas, funcionaba. Y desde las 4 de la mañana mi padre lo que ponía era un viejo llanero con mi
0: sí,
1: papá.
0: Sí, claro. Emisoras venezolanas, ¿no?
1: Escuchábamos la radio Fe y Alegría de Guadualito Estado Apure.
0: Del Guadualito.
1: Era la única que cogía todo el llano por allá.
0: Y la voz del Sinaruco, ¿no?
1: Que la también... voz del Sinaruco también, la de Arauca. Sí. Pero es que esa emisora que le digo, de 4 a 5 solo joropo.
0: Ah.
1: De 5 a 6 solo pasajes. Era una vaina. Entonces, vea, yo soy uno de los artistas que amo estar aquí en, en unos estudios de una emisora, porque pues yo lo veía imposible cuando estaba muy niño y yo decía, pues algún día de pronto también yo voy a estar allá sonando.
0: ¿Quién quita que yo pegue mi conche mango?
1: Por eso. Entonces, así haya cambiado un poco la industria de la música y nos toca vernos obligados a subir nuestra música en plataformas digitales, porque ahora los negocios pues les piden una canción y pues tienen que buscar en internet. Pero yo soy de los artistas que me hago la tarea cuando estoy promocionando un tema de visitar a los amigos locutores, a los que les debo mucho agradecimiento por el apoyo que nos dan.
0: Claro que sí, yo he pasado aquí su música, Darío Leal, Peinillita Cacharroja.

Bueno, muy bien, pues no sé si vamos directamente a escuchar la canción que ustedes nos presentan hoy, Abdul, ya voy con Cristian, que se llama 12 cervezas. Vamos a escuchar el tema y después la vamos a comentar. Son nuestros invitados de hoy aquí en Buenas Tardes Llanura, este programa cumpliendo con esa sinergia de los creadores de música llanera especialmente, y aquí está, así canta y así les quedó esta nueva pieza o este track titulado 12 cervezas en las manos de Darío Leal y Abdul Farfán, ¿no? Aquí está.

0: Caracha, negro, dijo el tío Simón. Bueno, muy bien el tema. Esa es letra de su autoría, ¿verdad, Darío?
1: Sí, David, una canción que me pertenece en letra. Y
0: ¿eso es un pasaje o es un golpecito más bien?
2: Pues es un pasaje apurado, José.
0: Es
2: David.
0: Un pasaje,
2: sí,
0: apurado.
2: Pasaje apuradito. Acuérdese, José David, que la música de hace, no sé, 30 años, 40 años, eran pasajes apuraditos, que parecían golpes. Y era fabuloso, esa música criolla.
0: Que se podía bailar.
2: Sí,
0: inclusive.
2: También, claro.
0: Hay un fenómeno que está sucediendo, yo no sé si usted esté de acuerdo, usted es un hombre, digamos, afianzado en los bordones, como dijo Javier Aldana. Y es que al parecer hemos cambiado las métricas de la música llanera. Hoy bailar en un joropo, maestro, es una cosa titánica, ¿no?
2: Totalmente.
0: El que sufra del corazón no puede bailar.
2: No puede.
0: Porque se infarta. Parece que hemos confundido recio con velocidad. Y entonces no es así. Yo no sé usted qué lectura tenga, porque uno mira unas velocidades y esos muchachos de las academias bailan de una manera monstruosa, quiero decir, porque se esfuerzan demasiado. Y he visto niñas que se despencan, se desmayan, sí, precisamente señor, porque se quedan sin aire.
2: Sí, señor. Yo pienso que se está convirtiendo, o sea, es una competencia de resistencia, ¿no?
0: ¿Cómo le parece?

0: Pues es que yo no sé, las cosas han cambiado mucho y se ha notado un afán por aumentar la velocidad. Yo creo que es los músicos están cayendo en un error, sí. Y los mismos cantantes también, pensando que el sabor y la autenticidad de la música llanera está en la velocidad, que si no es a una velocidad de exorbitante, entonces no tiene sabor ni tiene viaje.
1: Y con eso pierden, pues, claro, estética, digo yo, o es otra forma de la estética.
0: En mi opinión,
1: si se quiere,
0: hay un error ahí, pues sí. Hay que respetar pues todas las tendencias y lo que la gente quiere hacer, pero en mi opinión no debe de ser así.
1: Yo lo digo con todo respeto, porque yo sí veo con preocupación que hay veces no definen, por ejemplo, el arpa. Se encuentra uno con un barullo que uno sabe que es música llanera por allá, porque las maracas medio definen, ¿sí me entiende? Pero yo lo digo con todo respeto, obviamente no vamos a hablar aquí de nadie, sino de bregar a buscar otra vez el cantil veranero, si se me permite, para volver a lo que es el joropo bonito, con matices, con las curvas melódicas en las canciones, con el sentimiento, porque es que esa velocidad no se le puede poner nada a la voz para arreglar las canciones.
0: Sí, a veces no se puede ni vocalizar.
1: Sí, así es, entonces nos hemos encontrado con eso. Me gusta este pasajito porque, como usted dice, es un pasajito apuradito, pero de todas maneras tiene el gusto de, bueno, suyo, la impronta suya, y por supuesto, pues el tema es de despecho un poquito, ¿no?
2: Sí, o sea,
1: ¿o cómo lo define?
2: Es un despecho, pero para mí no es un despecho triste. Es un trae otra propuesta.
1: ¿Cómo es eso que el despecho no puede ser triste?
2: Bueno, yo lo que
1: no hay nada más triste que un despecho, ¿no?
2: Yo lo que quiero decir es que el hombre puede estar despechado, pero también dice, bueno, pues sí, pero vamos a echarle pichón a la vida. Voy a tomarme una cerveza y pues toca olvidarla.
1: Eso es una tusa.
2: Por eso puede ser.
1: Que es más pasajera que el despecho, ¿o no?
2: Ajá. Porque entonces el final de la canción nos deja una enseñanza. Hay un dicho que dice que un clavo saca otro clavo.
1: Sí.
2: Puede que mucha gente no le funcione, pero es un dicho que está regado, por lo menos en Latinoamérica. Uh-huh. Entonces, el hombre dice, un clavo saca otro clavo
1: y que así, se largue para
2: y
1: la porra.
2: Apenas se ausenta, porque el hombre en la canción termina enamorando a la cantinera después de la cerveza.
1: Bueno. Siempre digo, hay una maga, no amiga, por ahí en el camino.
2: Claro, por eso le digo que es un despecho que tiene esa picardía.
1: Claro.
2: Es decir, bueno, no me voy a quedar sufriendo por ella toda la vida. Voy a tomar 12 cervezas nomás y la voy a olvidar y me voy a cuadrar otra, espero de una.
1: Oiga, les pregunto, ¿ustedes se han enamorado cuántas veces? El primer enamoramiento de uno, eso es con pacto de sangre y todo el tema, y es el más lindo. Pero yo creo que uno no se vuelve a enamorar como esa primera vez, ¿o sí? ¿Les pasa o no?
0: Hombre,
1: ¿los comprometí?
0: ¿No será que no será que podemos seguir hablando?
1: Otra pregunta.
3: Yo desde el punto de vista mío, yo creo que uno...
1: Cristian.
3: Yo sí estoy enamorado todavía.
1: Pero es que está pollo.
3: Sí, claro. Yo llevo apenas 9 años de casado.
1: Ah, bueno.
3: Pero me enamoré de esa persona y por eso me casé con ella, porque sentí que realmente era la persona con la que quería estar toda
1: Pero
3: la
1: no
3: vida.
1: Tuvo una novia antes del colegio que se enamoró, pero que lloraba cuando...
3: Pasajero, ¿no?
1: Todo lo, todo lo del enamoramiento es lindo hasta que usted se da cuenta que usted es el único que está enamorado. Eso es terrible.
3: Pero no encontrarme con esa trágica noticia.
1: Ah, bueno. Maestro, ¿cómo fue el proceso de elaboración de este Abdul? Yo siempre he dicho que hemos sido injustos con los instrumentistas y en este caso con el arpa, que es el instrumento líder de la canción, porque la persona va y le tararea en un cuatro o en una grabación a capela la melodía al maestro que va a acompañar en el arpa. Pero ustedes construyen, si no el 80, casi el 90% de la melodía de la canción y el gusto que le ponen, ¿no? Hemos sido un poco injustos en eso. Ahí está medida, digamos, de alguna manera, la parte más importante del arpista, que es su creatividad, que le impregna, digamos, a la canción para que sea bonita, para que pegue. Aunque nuestra música es folclórica, eminentemente folclórica, hay otros folclores que sí le dan prioridad e importancia al instrumento líder, o por lo menos a la orquesta, al grupo. Vale decir, el vallenato, por ejemplo, sale el cantante con su acordeonero y lo muestra. Sí, como quien dice, esto sin este hombre no fue posible. No pasa lo mismo entre nosotros, no hemos sido como un poco injustos. ¿Usted cómo lo siente, profe?
0: Ese es un tema bastante importante y yo creo que puede ser polémico también. A mí me parece que esa es la definición. Hay una injusticia, la ha habido desde siempre. porque obviamente el talento de todos los músicos, de las personas que hacen los arreglos, y bueno, ya hablando de los maestros del arpa, todos ponen toda su sapiencia, ajá, para ayudar al cantante a que esa obra que le lleva al cantante, pues hombre, quede emerja realmente bien vestida, ¿no?
1: Sí, claro, exactamente.
0: Entonces, no ha sido valorado realmente, sí, el trabajo de la revista, que generalmente es el maestro artista.
1: Correcto, porque la audiencia se fija mucho en la voz.
0: Sí.
1: Y en los conciertos miran, ah, no, ese es fulano de tal, pero no saben que quien hizo el arreglo fue fulanito de tal.
0: Pero, sí, pero José David, es que precisamente ahí voy, yo creo, y yo sé que muchos cantantes de pronto se molestarán conmigo, pero bueno.
1: No se trata de eso.
0: Pero yo pienso que eso va en los cantantes, que reconozcan, hombre, a sus músicos, que reconozcan a los arreglistas y que le den la importancia que realmente merecen, porque es que
1: no los olviden. Cantantes
0: generalmente no piensan sino en ellos,
1: sí,
0: solamente,
1: claro.
0: Entonces ellos son los que brillan, ellos son los que llevan todo el billete, y los músicos que los ayudan, y los artistas y los arreglistas, pues la verdad no es que sean muy bien valorados.
1: Pues no queremos aquí armar polémica sobre el tema, pero sí es bueno decirlo, por cuanto muchas veces la gente va por ahí y no se detiene un poquito a pensar, bueno, ¿y quién sería yo sin mi marco musical, no?
0: Claro.
1: ¿Quién sería yo? ¿Quién sería yo? Las entradas tan bonitas que hacen donde el público va al techo y vuelve. Esa entrada, ¿quién la hizo? Vale la pena decir, mire, esa es un arreglo de fulano de tal, al menos.
0: Así es.
1: Que se diga
0: pero
1: eso.
0: José David, si somos honestos, también hay que pensar que es culpa de nosotros mismos, los mismos músicos.
1: Sí. Claro.
0: Es culpa de nosotros
1: mismos. Ah, sí, porque
0: mismos.
1: Dentro del contrato que se haga o el convenio, se podría tasar eso, ¿no?
0: Claro, y porque tampoco nos damos el valor que nosotros merecemos. Entonces, si uno no se valora, pues los demás sí que menos lo van a valorar a uno. Yo
1: es
0: creo
1: verdad.
0: Que eso empieza por nosotros mismos.
1: Vuelvo con Darío. ¿Cómo lo encuentran en redes sociales? ¿Cómo lo ubica la gente que lo quiera seguir, que le quiera, hablar? ¿Cómo lo hacen? Ya sé que en TikTok está, ¿y cómo lo ubican?
2: Darío Leal.
1: Darío Leal.
2: Darío Leal Oficial, igualmente en Facebook, Darío Leal.
1: Sí.
2: Y en YouTube, Darío Leal Oficial, ahí están todos mis videos. Y bueno, ahí está la orden, por cualquier red social que me escriban, estoy atento. Uh-huh. Yo sí quería robarle un minutico más.
1: Vale.
2: Unos segundos más, José David, en el tema que se estaba tocando en cuanto al valor que no se le da a los músicos y más al artista. Yo creo que yo no soy el cantante que tenga más experiencia,
1: sí,
2: pero en mi poca trayectoria que llevo yo sí soy muy agradecido, y para una muestra yo creo que si usted ve 12 cervezas dice Darío Leal y Abdul
1: Farfán,
2: sí,
1: sí,
2: y no solamente eso, lo tenemos la portada de mi canal de YouTube también, la portada de esta canción en Spotify, buscan 12 cervezas Darío Leal y Abdul Farfán, y aparecemos los dos en la foto, porque
1: claro,
2: para mí es agradable. Y esta idea no surgió ni siquiera el maestro Abdul, fui yo que yo dije, pero es que tengo la oportunidad de grabar con semejante artista, semejante señor del arpa, y yo le pregunté, yo le hice la propuesta, yo le dije, maestro Abdul, yo tengo este sentir, ¿será que yo puedo poner su nombre en mi canción? Porque ya no quiero ser solamente Darío Leal. Eso sucedió después de que tuvimos una charla muy larga con el maestro Abdul, que el maestro Abdul gustó de mis canciones, porque no solo traemos esta canción, traemos un total de 11 canciones en el álbum. Esta es la primera que lanzamos, 12 cervezas, vienen unas canciones, ahí poco a poco se van a ir.
1: ¿Letras generando todas suyas?
2: Señor.
1: Porque usted compone, ¿no?
2: Todas son de mi autoría,
1: ajá,
2: sí. Entonces, yo le digo, maestro, pues yo tengo ese honor tan grande de grabar con usted, de haber grabado. Yo sí le quiero dar el lugar que usted se merece. Yo no soy el artista, como le digo, más famoso, pero yo sí llevo.
1: Pero qué bueno que usted,
2: de mi gran artista,
1: que usted empiece a poner, y esos temas hay que ponerlos en la mesa de trabajo,
2: sí,
1: bien,
2: sí.
1: Porque hacer, por ejemplo, TikTok conjunto con ustedes dos y decir cómo fue que se construyó la obra y todo eso, porque solo en esa medida la gente empieza a tener otra lectura de quién construyó y de quién está haciendo el tema.
0: Claro.
1: Pues ante esa situación, el maestro Abdul pues dijo, cuando uno no tiene quien lo mece, saca la pata y se mece. Entonces él se puso a grabar sus canciones. Aquí tenemos una que se llama ¿Qué tienes tú? Se llama la canción, Abdul, que salió ¿cuándo?
0: Uy, ese tema yo lo grabé en como en el 2015 o 16 más o menos.
1: Correcto.
0: Yo no pretendo ser cantante. Me gusta cantar mis cosas, mis canciones.
1: Sí, pero es que eso es lo que hay que hacer. Es que
0: yo de niño empecé antes de tocar arpa, lo que hiciera cantar y tocar guitarra. Ajá. Yo vine a dedicarme al arpa ya realmente casi terminando el bachillerato. Ya. Entonces, yo eso no lo he perdido y soy muy romántico y vivo haciendo canciones. Entonces, me encanta cantar lo que yo hago.
1: No, es que es ahí cuando uno le gusta lo que hace, hay que hacerlo.
0: Claro.
1: Porque si a uno le gusta, al otro le puede gustar.
0: Por eso es que usted está en deuda, hermano.
1: Maestro, escuchemos la voz del maestro Abdul Farfán con este tema, ¿Qué tienes tú? Tema de su autoría y que suena así en Buenas Tardes, Llanura. No, arreglo muy bonito.

0: Bueno, pues ahí está. Es el maestro Abdul Farfán, se las trae cantando y esos arreglos tan hermosos. Maestro, dice que participó John Harvey ahí en esa...
1: Claro, tuve la fortuna de contar con John Harvey, ese fenómeno musical que tenemos.
0: Acaba de ser postulado a Grammy, ¿no? A Grammy Latino.
1: Claro, nuevamente. Claro, es un genio, para mí es un genio.
0: Sí, John es Harvey, un genio. Que
1: D'Artagnan,
0: poco temperamental, pero es,
1: sí, pero
0: algo malo tenía que tener.
1: todos tenemos...
0: Somos inmensamente humanos. Sí. Francesca, bienvenida, muy buenas tardes. Francesca es nuestra pasante de la Universidad del Meta que está haciendo sus pinitos en comunicación. Bienvenida, buenas tardes, Yanura. ¿Y qué quiere preguntarle a nuestros invitados?
2: Gracias, buenas tardes.
0: Ah, espera, Francesca, porque es que tenemos que abrir ese micrófono. Date un segundo, que Mao se me fue y me dejó aquí en gran pao. Entre tanto, maestro, ¿qué le ha dicho la gente, Abdul, por haber grabado, por atreverse a grabar?
1: No, mira que pues la verdad, pues a algunas personas les gustará, a otros no, pero yo creo que lo importante para mí, en mi caso, es hacer lo que yo quiera hacer, desde que, siempre lo he dicho, desde que uno no le haga daño a nadie,
0: sí,
1: uno debe de ser feliz con lo que hace, yo disfruto haciendo eso. Y vuelvo y digo, pues... yo no pretendo convertirme en cantante, lo que quiero es mostrar mis canciones, ya tiene los arreglos,
0: sí, ya tiene.
1: Con la melodía, con todo, y si algún cantante pues que realmente está posicionado, quiere, le gusta una de mis letras y las quiere grabar, pues bienvenido sea, pero lo mío es mostrar lo que yo hago sin ninguna pretensión de querer ser pues un ni denominarme cantante. Disfruto cantar lo que yo hago, eso es todo.
0: ¿Y cuando se escucha, se gusta como cantó?
1: Yo pienso que transmito.
0: Y eso, yo creo que con la canción a uno le pasa como cuando se para en el espejo, ¿no?
1: Sí.
0: Y dice, coño, yo no soy tan feo, ¿no? O he bajado un poquito de peso, entonces ya estoy un poquito más tallado, ¿no? Entonces, así pasa con las canciones, cómo me quedó. Es muy crítico, me imagino, porque usted es un hombre que por su arte de la música, que es una de las formas de las bellas artes, tiene que ser muy exigente, por supuesto, y veo, claro, que lo eres, y gracias a eso estás donde estás, Abdul. Entonces, claro, la autocrítica, sí, me imagino que es evidente, y todos tenemos que ser autocríticos, por supuesto.
1: Sí.
0: Ahora sí, nos escucha Francesca. Hola, Francesca.
2: Hola, muy buenas tardes. Pero yo creo que eso le pasa a la gente que no reconoce su voz, ¿no? O sea, que no está acostumbrada a escucharse, como quien dice, estoy hablando y después escucho el audio y digo, pero es que esa no es mi voz, o sea, a través del audio como que se escucha diferente. Pero yo creo que en el caso de ustedes es diferente, porque ustedes están grabando una canción y ya aprendieron a escucharse, imagino yo, ¿no?
1: Sí, sí, sí, exacto. Y
0: yo creo que les pasa lo mismo que a los locutores.
2: Epa,
0: cuando uno graba, cuando uno habla, tiene una voz interna que es la que uno reconoce. Pero cuando usted la graba, dice, no, esa no es mi voz.
3: ¿Qué nivel dice?
0: Entonces tiene uno que volver otra vez a aprender a escuchar su voz externa. Y como cantante, por supuesto que sucede eso. Aquí, cada que se sienta aquí alguien, les digo, mire, hermano, ustedes tienen... Dicen, bueno, pero ¿por qué la música de antes era tan buena? Gustaba tanto. Porque había sentimiento.
1: Claro.
0: Y en este afán de ser comercial, la gente se ha olvidado del sentimiento. Entonces, yo le aconsejo, con todo respeto a los que comienzan, hermano, contrátense un profesor de teatro. Preséntenle la letra que van a grabar y dígale que le ayude a interpretar lo que dice esa letra. Y a partir de ahí, usted empezará a mirar su letra con otra cara. No cantar por cantar, una voz plana, ¿no? Hay que buscar las curvas melódicas, como en el teatro, ¿verdad? ¿Para qué? Para impresionar al público. Entonces, yo les digo eso, esa es cosecha mía.
2: Sí.
0: Realmente debo decirlo y debo ser inmodesto en este momento, porque uno ve que hay mucha grabación, pero a los pelados les falta sentimiento y no se meten en el papel de lo que están escribiendo, ¿no?
1: Totalmente, sí.
0: La puesta en escena es muy importante, hay que contar una historia. Un cantor es un actor.
1: Sí, totalmente.
0: Que tiene que transmitirle al público su energía y su capacidad de interpretación del mensaje.
1: Así es.
0: Eso lo digo con todo el cariño y el respeto, porque aquí yo no soy cantante, pero no hace falta ser cantante para decir este muchacho transmite, aquel sí, aquel no. Y escuchen la música de la vieja escuela para que vean dónde está el secreto.
1: Claro que sí, totalmente.
0: Ahí les estoy dando un tip súper, súper interesante. Voy con Cristian. Viejo Cristian, ¿usted dónde nació y hace cuánto empezó su fiesta con la música?
4: Bueno, pues yo soy
3: de aquí de Villavicencio Meta, nacido y criado en Villavicencio.
0: ¿Eres villavicencio?
3: Sí, señor. En mi cortada, por ahí cuando empecé a trabajar, por ahí 8, 9 años, por ahí me solía ir por ahí después de los 15, por ahí estuve por Monterrey, Casanare, trabajando por ahí en fincas, ordeñando, por ahí trabajando lo que salía cuando era pequeño. Luego presté mi servicio militar, me puse, ya cantaba por ahí de pequeño, en el colegio, en las presentaciones Día de la Madre. No.
0: ¿Cuántos años?
3: Canción. Señor.
0: ¿Cuántos años tenía cuando hacía eso?
3: Por ahí desde los 8 años, yo creo. Empecé yo a hacer mi interpretación musical, por ahí cantando música de Umar Aljure, Catira Casanareña.
0: Le gusta
3: la música. ¿Cómo voy a decir? De Luis Silva. Yo canto de todo un poquito. Va. Sí. Entonces empecé con eso, con el gusto. Siempre el sueño fue algún día grabar una canción. Yo decía, algún día voy a cumplir el sueño de grabar una canción. Pero nunca le había puesto empeño. Siempre me decían, oiga, ¿y usted graba? ¿Ya tiene algo grabado? Yo, no, todavía no.
0: Yo estoy grave.
3: Pero lo motivo porque también yo sí lo he escuchado cantar también por ahí. La vez pasada nos encontramos por ahí en Avisor, en el Mundial, en el Binacional, creo que era Colombia y Venezuela. Por ahí lo miré cantando con un grupo de compañeros por ahí. Yo estuve por ahí con la gente de Venezuela.
0: Mire, yo les cuento por qué no grabo, y bueno, pero al final le voy a hacer caso a Abdulia en algún momento este año, si no es este, es el otro. Es porque yo tomé del canto una herramienta de animación. Sí, los animadores pues hablan y hablan y hablan, pero casi no cantan. Entonces dije, yo voy a introducir pedazos de canciones para atrapar al público en eso de la obra de teatro, porque también los comunicadores deben ser eso, deben transmitir. Entonces empecé a cantar y pegué con ese tema y pegué y se posicionó, digamos, la marca, que es lo que todos buscamos, posicionar una marca. Pero sí, le metemos mano por ahí cuando la gente me gusta, le pasa lo que a usted.
1: Exacto,
0: Abdul, José me gusta, David. Entonces yo lo hago.
1: Exacto, José David. Entonces a eso voy, perdón, Cristian, a eso voy. Cuando, si a usted le gusta José David, hágalo, hermano, porque sí, la verdad suena muy bien. ¿Francesca no lo oyó cantar?
2: Sí.
1: Ah, bueno. José David suena muy bien cuando canta.
2: Canta hermoso, sí, el señor. Exacto.
1: Y además le gusta. Entonces, ¿qué pasa? Que uno tiene que hacer lo que le gusta. Pues, maestro, disfrutarlo.
0: Va a tener que acompañarme porque.
1: Hermano, ya le dije con todo gusto. Si cree que yo puedo servirle como acompañante, magnífico.
0: Bueno, vamos a verlo, maestro. Muchas gracias. Me lo va a tomar en serio ahora sí porque.
1: Claro que sí.
0: Porque me están hablando contundentemente.
3: Ya con patrocinio de artista y estudio y todo, y cualquiera.
0: Bueno, Cristian, tengo aquí nuestra historia de amor. ¿De qué habla la canción?
3: Esa canción se la hice a mi esposa.
0: Bueno.
3: A los 3 años de casado digo, a componer una canción, porque me decía usted, siempre le compuso canciones a su novia, a mí no me ha compuesto nada, una que soy su esposa, y tome el machetazo a la nuca, dijo un criollo.
0: Lo compadezco.
3: Sí,
0: tremendo, ¿no? Compromiso. Es más, si no componía la canción, lo echaban.
3: Claro.
0: Vamos a escuchar entonces, la canción.
3: Entonces yo me puse a componer la canción pensando las cosas bonitas, y ahí salió nuestra historia de amor, desde que nos conocimos hasta el momento.
0: Perfecto. Es Cristian que está con nosotros. ¿Cristian qué?
3: Cristian Garzón.
0: Garzón. Aquí está con nosotros. Canta así en Buenas Tardes, Llanura. El programa hoy tiene otro matiz. Pero es importante también acompañar y recibir la gente que está en promoción.

0: Bueno, pues ahí está Cristian, que nos presenta esta canción. Dice que son varias las que ha grabado ya. Y pues obviamente, digamos, está abriendo camino como todo, ¿no? Iniciando su proceso. Esta es su primera grabación. ¿Hace cuánto la hizo y dónde?
1: Este fue mi segundo trabajo discográfico. La hice acá en Villavicencio. Grabé con el maestro Romero Ochoa en Yopal.
0: Sí.
1: Y metí la voz aquí con un amigo que tiene un estudio acá en Acacías. Y Romero Ochoa me ha hecho ya tres canciones. La primera, Mi Reencuentro Contigo, es una canción de una vivencia y con un mensaje muy bonito. Me gusta componer siempre con una letra que hable, tengo un mensaje bonito de Dios, un mensaje bonito para la vida, sobre la cultura, sobre la familia. Mi primer sencillo, Mi Reencuentro Contigo, habla sobre eso, como una especie de testimonio de mi vida. Uh-huh. Y mi entrega a Dios. El segundo, la canción para mi esposita, y el tercero, se llama Un Criollo Agradecido, que es como una carta de presentación y un llamado a no perder la cultura, a seguir luchando por nuestra cultura y que los criollos dejen de estar escuchando Bad Bunny.
0: Ah, bueno.
1: Algo así.
0: Pero venga, le faltó una vaina y lo van a castigar. ¿Cómo se llama la esposita? Porque es que eso de la esposita.
1: Mi esposa, ¿cierto?, se llama Jennifer Bernal, la patrona.
0: Supongo que está escuchando la emisora. Bueno, muy bien. Abdul, usted compuso algo, creó algo, un instrumental que se llama Sabanerito.
2: Sí, cómo no.
0: ¿Cierto?
2: Sí.
0: Y que lo vamos a escuchar un pedacito mientras, porque es instrumental. Para que miren las virtudes del maestro Abdul Farfán, lo tenemos aquí, como siempre. Ha grabado muchas, muchas piezas instrumentales. De hecho, aquí de Mixer tenemos algunas de su autoría, por supuesto, que suenan hermosas. Aquí está este instrumental.

0: Pues magistral, querido Abdul, como siempre, y me la voy a pedir para dejarla como mixer del programa. ¿Me autoriza?
1: Extraordinario, claro que sí, hermano, con todo gusto.
0: Sabanerita.
1: Muy amable, muchas gracias.
0: Ahí tenía el fogón de Doña Oti, ¿no? Que es una obra instrumental para arpa, que la grabó hace algún tiempo, en el 2008.
1: En el 2008 yo participé cuando se hizo el primer concurso para obra instrumental para arpa llanera.
0: Presentó en el torneo, ¿sí?
1: En el torneo. Y con esa gané, se abrió ese concurso, cuando eso el formato permitía que el grupo lo acompañara, la base, cuatro maracas y bajo. Yo sigo pensando que debe de ser así. No estoy de acuerdo en que pongan al artista solista a hacer una obra instrumental para arpa llanera. Si quieren hacerlo como para un renglón arpa distinto, arpa solista o algo internacional, está bien. Pero para ese renglón que dice obra inédita instrumental, para arpa llanera, yo pienso que debe ser acompañado con la base, como ha sido siempre.
0: Claro, para que suene bien.
1: Y esa vez, esa pieza del fogón de Doña Otiga, ¿no? En el 2008.
0: Bueno, pues ahí la tengo. Ahí la tengo botaloneada. Maestro, la gente se pregunta, ¿dónde vive Abdul? ¿Qué hace cuando no está en presentaciones? ¿A qué se dedica? Vivir en Bogotá, pues obviamente tiene uno todo a la mano. Pero también no le pasa como a mí que algunas veces me falta el llano y tengo que bajar a la sabana.
1: Totalmente.
0: Ir al río y, bueno, visitar su ancestralidad.
1: Totalmente, José David. Yo estoy entre Bogotá y Villavicencio porque yo tengo acá un apartamento en cerca de Malocas.
0: Ajá.
1: Y entonces me la paso bajando cada rato aquí a Villavicencio y disfruto estar aquí, bueno. La verdad. Tengo muchos amigos, comparto mucho con ellos y me encanta impregnarme de este calor. Es que el calor me gusta, yo soy de Arauca y en Arauca hace más calor que acá. A mí el calor me va muy bien.
0: Sí, claro. Y además estoy feliz porque si viene seguido podemos ensayar antes de ir al estudio.
1: Precisamente. Entonces, para responder su pregunta, yo me la paso, hermanos, encerrado componiendo. Me fascina componer tanto canciones con texto como obras instrumentales. Esa es mi pasión y la disfruto muchísimo.
0: En su proceso, maestro, ha descubierto, siente que, digamos, al momento de ir madurando, porque usted está en plena madurez, y no es que le diga viejo ni mucho menos, pero está en plena madurez en cuanto a muchos años de ejecución del arpa. ¿El tocar arpa es infinito o es finito? ¿Llega un momento en que dice, ya, hasta aquí llegué?
1: No. Todos los días hay que aprender. Todos los días.
0: ¿Practicas una hora, dos horas diarias?
1: Ojalá pudiéramos practicar mínimo unas cuatro o cinco.
0: Porque es como el piano, ¿no? Los pianistas practican todos los días.
1: Claro. Y esa así debe ser. Lo que pasa es que las diferentes situaciones, la cotidianidad a veces no nos permite, a veces ni agarrar el instrumento en uno o dos días. Qué triste. Pero lo ideal es que uno pudiera tener una disciplina de siquiera al día darle unas cuatro o cinco horas.
0: Mínimo. ¿Usted dicta cátedra en universidades en Bogotá?
1: Sí, yo dicto en la Sergio Arboleda y en la Universidad Distrital Arpa.
0: Ah, qué bueno.
1: Sí, señor.
0: ¿Y cuántos alumnos tiene?
1: Bueno, en la Universidad Sergio Arboleda, a pesar de que han pasado por allí muy buenos arpistas, como el caso de Juan Pablo es el graduado allá, Juan Pablo Hernández, Oscar Quisada.
0: Ok, ¿el que está afuera?
1: Sí, él se fue.
0: ¿El solista que está en Estados Unidos? ¿Eh?
1: Él se fue para Inglaterra. Bueno, entonces ahí ahorita está el hijo del maestro Hildo Aguirre, Nicolás. Sergio Nicolás, extraordinario muchacho, un talento impresionante, está también vinculado con el Sergio. Y con la Distrital, pues siempre hemos estado vinculados con la universidad, con la Academia Luisa Calvo, que pertenece a la Universidad Distrital.
0: Ah, bueno, tiene full time con enseñanza,
1: sí,
0: ¿no?
1: Sí.
0: Pues muy bien, Darío, voy con su tema remasterizado, lo llaman cover, para ponerle en término los anglicismos que se cuelan, ¿no? Por la rendija del español nuestro. Entonces, ya uno dice, no, pues el tipo hizo una reconversión, sino cover.
2: Y remasterización.
3: Pero de palabra criolla, entonces, ¿cómo sería para no?
0: ¿Cómo llamamos
3: cover
0: eso?
3: Cover como tendencia.
0: El equivalente a cover sería.
2: Repitió esa joda.
0: Sí. La continuación, decían una vez, ¿no? Pero era
1: no,
0: era
1: hay
0: historia.
1: Otro término, pero hay otro término más.
0: ¿Más auténtico?
1: Sí, más auténtico. Pero,
4: Bueno,
1: ese puede funcionar, pero hay otro.
2: No, tengo uno más técnico de pronto.
0: Piénsela y escuchamos a Darío Leal con Rosangelina de Juan Vicente Torrealba. Escuchen la versión.

0: Bueno, esa era la ¿cómo se llama? La versión, el cover que hace, sí, que hace Darío con Rosa Angelina, que es una tonada muy, muy conocida, un pasajito vals muy, muy bonito, muy conocido por todos y además, pues obviamente universal. Hoy precisamente la cantamos allá en medio de una ceremonia que hicimos y nos fue muy bien. Con eso usted no queda inmensado nunca, porque esa es una canción muy universal, cantada por Marco Antonio Muñiz, que fue lo único que hizo de música llanera gracias a la amistad que tenía y la conexión de Juan Vicente Torrealba con el mexicano, ¿cierto? Que le quedó, digamos, un álbum hermosísimo.
1: Bellísimo, sí.
0: Eso es de, eso clásico, es de, sí, de la élite de la música llanera,
1: claro,
0: de quienes tienen muy buen gusto para ese tipo de canciones. Pero una vez lo trajeron aquí al torneo creyendo que el señor cantaba eso y resulta que no, él grabó y se fue. Y yo recuerdo que nos demoramos mucho porque cada nada salía el presentador y decía, y ahora sí, viene, ya casi. Y ahí nos tuvo. Nos tuvo mucho tiempo, yo era fanático del tema, claro, pero yo a mí me parece que el viejo finalmente no salió, sí estuvo, pero no salió porque él salió a cantar su música que él cantaba, los boleros y esas otras músicas. Tengo que preguntarle al Topo en qué terminó esa presentación, porque yo no recuerdo cómo fue la,
2: salió, no salió.
0: La cuestión, si salió o no salió, pero sí nos demoramos mucho tiempo esperando que el señor saliera. Bueno, volvamos entonces al concepto de la música, querido Abdul. ¿Cómo ve la música llanera en este momento? Ha sucedido algo extraordinario, que es la diáspora venezolana y colombiana y latinoamericana ha corrido la frontera del joropo, entre muchas otras músicas. Pero hoy se escucha joropo en Italia, en Francia, en Barcelona, en Islas Canarias, en Estados Unidos, al sur del continente, Chile, Argentina. Es decir, el territorio de la música llanera se expandió de una manera exponencial, ¿o no?
3: Sí, José David, es cierto. Y eso nos beneficia muchísimo. Yo creo que también tiene que influyó muchísimo la triste situación de nuestros hermanos,
0: sí,
3: venezolanos.
0: No, porque hay mal que por bien no venga, decía, claro, mi abuela. Sí,
3: claro, última, mire usted cómo a pesar de esa tragedia vivida por este desplazamiento que tuvieron ellos que hacer a través de todo el mundo, porque
0: sí,
3: todo el mundo,
0: sí,
3: pero mire que el folclor llanero entonces pues se difundió mucho más.
0: Sí, claro, porque uno cuando toma distancia de su tierra, uno va con sus mañas, va con su folclor, va con su música,
3: así
0: va
3: es,
0: con su,
3: claro,
0: sentimiento,
3: claro,
0: va con su comida. Y he visto gente en Polonia cocinando hallacas, hermano, en Polonia,
3: claro,
0: ¿cierto? Y la música es el idioma universal que no tiene fronteras, ¿no?
3: Así es.
0: Bueno, pues, ¿qué piensa Darío de eso?
2: Claro que sí, lo que dice el maestro Abdul es cierto, a través de...
0: Lo bueno de ir a cantar, por ejemplo, a Europa es que le pagan a uno en euros.
3: Imagínese. Eso es maravilloso.
0: Y para el cambio del billete de allá para acá, pues rinde un poquito, ¿no?
4: ¿Les han pagado en euros a ustedes?
0: Sí.
2: Hace poquito tuvimos una experiencia anoche con el maestro Abdul Farfán, nos hicieron una entrevista muy bonita desde los Estados Unidos, unos amigos que están allá, unos del Caquetá, otros de Antioquia, y nos hicieron una entrevista chévere con una revista, bueno. Entonces yo creo que sí estamos llegando para eso.
0: A otras latitudes, que eso, digamos... Sí, claro, detrás hay toda una historia triste que es la migración, que pues obviamente todos sabemos lo que se sufre en ese tema, pero algo bueno tendría que quedar y entonces se volvieron empresarios del folclor, gente en Estados Unidos, gente en España, que ellos mismos montaron sus lugares con música llanera, con comida típica del llano, mamona en Oklahoma, en no sé dónde, y ahí entonces pues ellos jalan los artistas y los ponen allá. En estos días andaba por gira europea Aries Bigot con Pedro Rodríguez.
3: Lo vi por ahí, sí.
0: Sí, andaban por allá en el chiricoqueo, como dice la gente. Francesca tiene una está atragantada, sí, con una pregunta que no la dejemos hablar. Adelante, Francesca, es todo tuyo.
4: Es que ahorita estaban hablando de la transición o del cambio que tenía la música llanera de antes.

0: como las mismas tonadas, no sé.
1: No, yo creo que su merced tiene solo la lectura de la música moderna. Tiene que ir a la escuela vieja.
2: Ese es el...
1: Sí, no, yo, para que sepa diferenciar.
0: Yo escuché... por ejemplo, a mí me gusta Ariel Bigot y toda la vida lo he escuchado. Y también al Chelo Valderrama, no con las canciones de ahorita, sino con las de hace mucho rato.
1: Ajá.
0: Por ejemplo, también me gustaba mucho Harvey Keitel.
1: Juan Harvey.
0: Eso, él. Y me gustaba muchísimo. Y yo me quedé escuchando esas canciones, pero digamos que no logro como
1: diferenciar entre una.
0: Sí, no. De pronto, por eso mismo, hago la pregunta desde la desconocimiento, pues.
1: Vale.
3: No, pues la verdad es que antes de ellos, de esos grandes artistas que está nombrando Francesca, pues ha habido una historia hacia atrás, valga la redundancia, de importantísimos exponentes de la música llanera, sobre todo pues en Venezuela. Entonces, de allá está, primero estos clásicos de los que hablaba...
1: Montoya, poco. Nelson, sí, Morales... Exacto.
3: José Alí Nieves ya José desaparecido.
1: José Alí Nieves, que acaba de morir junto con Francisco Montoya.
3: Nelson Morales, sí. El que canta la viuda millonaria. No, la viuda millonaria, no, la viuda del canoero.
1: Cristóbal Jiménez.
3: Bueno, y la viuda millonaria.
1: Eneas Perdomo.
3: Sí, sí, claro, Eneas Perdomo. Y bueno, y el de la viuda millonaria también, que es
1: Santiago Rojas.
3: Santiago Rojas, que ese tema gusta. Mire qué curioso, que a uno le da risa, pero ese tema de la viuda millonaria
1: es lo más popular que hay en Colombia.
3: Sí, en toda parte. Con
1: eso y Luis Felipe Salcedo son dos cosas iguales.
4: Mi abuelito Pinochito, hermano.
3: Ese tema lo piden.
1: Sí, claro, es obligado.
3: Entonces también la temática...
1: Julio Miranda.
3: Sí, la temática a través de los años ha cambiado muchísimo.
0: Sí, exactamente. O sea, ya que lo pensé, es el tema de las canciones.
3: Sí, claro.
0: Por ejemplo, digo yo, ¿no? Yo también me crié en el campo y mi papá toda la vida ha sido encargado de fincas. Y ha trabajado en el llano, haciendo trabajo de llano. Y ya que lo pensé, sí, hay una diferencia en la temática. A mí se me hace que antes había más jerga del llano. Ahorita la manera en la que yo, pues,

0: de la palabra o de la jerga de llanera. Es temas más comunes, más populares para el
1: sí, yo creo que ha pasado como ha pasado con el baile. Acuérdense que hay un baile clásico y un baile
2: espectáculo.
1: Un baile espectáculo, ¿no? Espectáculo, sí. Entonces, digamos, las músicas pues no se quedan quietas, están en permanente evolución. Y lo que hemos visto es que los poetas del llano profundo se están, no sé si extinguiendo, la gente sigue componiendo. Le queda muy difícil a un poeta urbano hablar del llano, es del llano profundo, son dos contextos diferentes, claro, ¿no? Claro. Entonces, digamos que de alguna manera lo que tenemos ahora es una música un poco más urbana, que criolla, sí, sabanera. Entonces, claro, ahí está, digamos, la sí, respuesta a su inquietud. Es un poco eso, yo siempre he dicho que cuando convocan, por ejemplo, a un concurso de baile, deben definir muy bien si es baile espectáculo o baile criollo, que son dos cosas diferentes, claro, totalmente, y no se pueden juntar.
2: Así es.
1: Ah, bueno. Bueno, muy bien, voy con el maestro Abdul. Tengo aquí algo que se llama Amor Intenso, otra de sus aparentemente locura, pero es que el mundo lo cambian los locos, lo cambiamos los locos. Eso está demostradísimo y científicamente demostrado.

0: descansando.
1: Bueno, pues se llama amor intenso, lo que llaman ahora la chica tóxica.
2: ¿Así? ¿Ah, sí?
1: La recta. Defina a Francesca tóxica.
3: Uy, una persona tóxica.
1: Hay personas tóxicas, mujer tóxica y hombres tóxicos también los hay, ¿no?
3: Pues
1: de
3: una persona tóxica puede ser tanto un hombre como una mujer, no sé,
1: ¿sí?
3: Pienso yo.
1: Pero ¿cómo es, digamos, una mujer tóxica?
3: Una mujer tóxica.
1: Cerquita el micrófono, por favor.
3: Eso. Que no deja salir a... O sea, no tiene confianza en la pareja.
2: Ah, entonces sí.
3: No lo deja salir.
2: Este podría ser también...
1: Título no para otra tóxica. Canción, La Tóxica.
3: No lo deja salir ni a la esquina.
1: Y le revisa el teléfono. Pues mándeme no. Foto de dónde está.
3: No.
4: Es delante que por ahí hay toxicidad, solo que ya no quiere incluir.
3: No, que el que nada debe,
2: hágame
3: nada
2: un video.
3: Debe.
1: ¿Sí?
2: Hágame un video.
4: Ella dice, no, porque revisar el teléfono no es tan tóxico.
5: Aquí estamos transmitiendo en vivo, en directo en TikTok y aquí, no, mentira.
1: Venga, Darío, ¿le ha tocado una tóxica en su vida? Porque eso, a propósito del título, amor intenso, y es que una cosa es intensa y intensidad y otra cosa es toxicidad.
5: Sí, pero
6: según Francesca es lo mismo.
1: Sí, es lo mismo, ¿no?
3: No, amar intensamente es ser demasiado pasional. Ya
1: pero sin atrapar, porque es que cuando se atrapa... Sí,
3: mire que no hay nada más bonito que amar a una persona desde la libertad.
1: Ah, qué lindo eso.
4: Desde la tranquilidad.
2: Así debe ser.
1: Yo creo que dio en el punto. ¿Cuál es? Confianza.
2: Claro.
1: Si usted se junta con una persona para estarlo vigilando, no lo haga.
2: Claro.
1: Quédese solo.
4: Se amarga solo y amarga al otro.
1: No, y se vuelve a guerra terrible, ¿no?
5: Además, y hay un dicho también, sí.
3: Además de que pues uno no desconfía cuando uno tampoco, la otra persona o uno mismo no da para eso.
1: Motivos para eso, ¿no?
3: No, eso no da motivos.
1: Pero es que hay gente que es celosísima sin razón, ¿no? Y son tóxicos, ¿verdad?
2: Sí.
1: Y es horrible tener una novia, una esposa tóxica. Eso no, claro. Al diablo, como dijo el otro.
2: Claro, nada que ver.
1: Experiencia tóxica, Darío, ¿la ha tenido o no?
5: Claro, sí.
1: Todas son tóxicas.
5: Pero no yo, pero sí, uno se encuentra a veces en el camino personas que le quieren robar como la más bien la paz. ¿No?
1: La tranquilidad.
5: Claro. Por ahí hay una canción que se llama La Cantaleta.
1: Eso tóxico y intenso es lo mismo. La Cantaleta, imagínate. El Siriri, decía mi mamá. El Siriri. Y a Cristian le ha tocado... Diga lo contrario.
4: Yo no puedo decir nada. Aquí
1: bueno, pues...
5: De
4: un amigo.
1: Oiga, muy bueno. Pues hombre, ha sido un placer tenerlos aquí, profesores, ya lamentablemente se nos agota el tiempo. Muchísimas gracias. Darío, siga haciendo lo que le gusta hacer. Cuando uno hace lo que le gusta, realmente trabaja y no se siente. Y lo que es mejor, usted trabaja y le pagan para que se divierta.
2: Claro.
1: Eso es una maravilla. Eso es una maravilla. Y bueno, la música es dura, porque no vamos a decir que eso es de la noche a la mañana. Pero enfocado en lo que uno quiere y haciendo lo que a uno le gusta, creo que la cosa va dando resultados. Solo hay que darle tiempo al tiempo, Darío. Así es de que mi consejo, hermano, siga adelante y por favor contrates el profesor de teatro, la profesora de teatro para la interpretación de la canción. No quiero decir con esto que no lo está haciendo bien.
2: Tranquilo.
1: Sino es la obligación que yo tengo que decir como medio de comunicación, ¿cierto? Un buen consejo para un buen cantante, hermano, vaya con toda. Cuando uno hace algo hay que hacerlo bien o no se hace.
2: Total.
1: Y esto es una manera de arte, entonces eso queda para toda la vida.
2: Claro.
1: Entonces por eso hay que ponerle todos los sentidos, todo el foco, toda la responsabilidad, toda la disciplina para que la cosa quede bonita, hermano. Felicitaciones y ánimo.
5: Gracias, amigo José David. Gracias.
1: Aquí no es lo que yo diga, sino lo que digan los oyentes, ¿no? Al final.
5: Gracias por la oportunidad y bueno, de mi parte pues agradecerle a Dios de verdad por lo que hemos logrado hasta el momento, que lo único que hemos logrado.
1: No le ha ido mal.
5: Sí, y bueno, ahorita de la mano con este gran maestro que me está respaldando, el maestro Abdul, por ende estamos recorriendo los caminos, los pueblos, las veredas, mostrando esta bonita canción 12 cervezas, y claro que sí, todos los consejos los recibo con humildad, y hay que seguir trabajando. Esto es un proyecto a largo plazo.
1: Ajá.
5: Pero cada vez que hacemos una canción la hacemos con el cariño más grande, con el amor más grande, en mi caso no solamente para lucir personalmente, sino que detrás de esto hay una historia muy larga de nuestra cultura llanera que debemos cada día intentar a realzarla, y para eso pues hay que creer en lo que nosotros mismos hacemos y pedir la oportunidad para mostrar lo que hacemos. Uno cumple con eso y ya nuestro público es el que decide. De mi parte lo hago con todo cariño y con el amor de Dios en mi corazón primeramente.
1: Qué bueno. Cristian, también felicitaciones, hermano, y ánimo, que tiene toda la juventud y tiene la gran oportunidad de desarrollar una bonita carrera si se mete y se convence de lo que tiene, que veo que lo está haciendo. Ánimo, mucho ánimo y para adelante.
4: Y ahí estamos dándole duro al trabajo. Ahí los videitos, lo que su merced decía de transmitir. En las canciones siempre trato de hacer un buen video, en YouTube está, y trato uno de que no se pierda esa esencia del llano, pero también de transmitir lo que se está cantando. Entonces, muchas gracias por el apoyo y por el espacio.
1: Maestro Abdul, siempre será bienvenido, a todos bienvenidos a esta mesa de trabajo, y vamos a seguirle el hilo.
0: Sí señor, yo veré, yo voy a estarlo, hermano, como decimos, puyando.
1: Le agradezco.
0: Hasta que usted diga listo.
1: Estamos listos.
3: Estamos preparados.
1: Maestro, bienvenido.
0: Gracias.
1: Muchachos, nunca dejen de hacer lo que están haciendo, que veo que lo hacen con pasión, con el alma, y eso es lo que hay que hacer. Francesca, muchas gracias.
3: Muchas gracias a todos ustedes. Vamos a estar esperando el próximo sencillo del señor José David Oropesa.
1: Sí, señor. Lo haré a conocer en su momento. Bueno, vamos a continuar en Buenas Tardes Llanura. Son nuestros invitados Darío Leal, Cristian y, por supuesto, el maestro Abdul Farfán. Hoy con la compañía de Francesca. Voy a dejar sonar un criollo agradecido que es de
4: Cristian Garzón.
1: De Cristian Garzón. Aquí está.

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7: Capturado por orden judicial un hombre señalado por un doble homicidio en Guamal. Unidades de la SIJÍN y SIPOL de la Policía del Meta capturaron a Diego Fernando Osorio Ramos, alias Oso Fino, requerido por los delitos de homicidio agravado y porte ilegal de armas de fuego. Según las autoridades, estaría relacionado con el doble homicidio de Enilfo Páez y Wilmar Gallego, ocurrido el pasado 14 de junio en una licorera del municipio. El capturado quedó a disposición de la autoridad judicial competente. 5 nuevos puentes mejoran la movilidad rural en Granada. La gobernación del Meta puso en funcionamiento estas estructuras en el corredor que conecta las veredas Santa Elena, Los Mangos y Patio Bonito, completando 7 kilómetros de vía que ya contaban con pavimento. La obra reemplazó antiguos puentes artesanales y facilita el tránsito de vehículos, motocicletas y bicicletas, además del transporte de productos agrícolas hacia los centros de comercialización. Una intervención que fortalece la conexión y productividad de las comunidades rurales.
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